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Muchas gracias, Puerto Rico. Ok, señoras, señores, esta canción que sigue se la quiero dedicar a una mujercita que le está creciendo adentro una vida, un sol, un bebé, y anda por aquí. Esta canción se la dedico a toda la gente que tiene luz en la vida.

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0: además de todo aquello que tenía documentado con facturas y remitos, no tenía toda la obra documentada, pero él dijo, a mí, la persona que me puso al frente de la obra, me dio $245,000.
1: Y además era dinero en efectivo.
0: Claro, dinero en efectivo, con los cuales yo pagué lo que había que pagar y me cobré el trabajo que me tuve que cobrar. Así que ahí va a estar quizás el mayor punto de conflicto. Sobre los gastos no explicados... Ustedes se acuerdan, Gisela Coxis, Laura Yuma y Luis Aluju, que eran gente que trabajaba para él y que le pagaba compras. Él simplemente dice, nada, me prestaron la tarjeta. Como si el gato viniera y dijera acá, che, Juan, necesito comprar por 8 palos, almohadas y edredones. ¿Por qué no te vas una vueltita por allá y lo pagás vos? Yo después te lo devuelvo.
1: Lo puso así en la declaración jurada.
0: Sí, gente de su confianza que le prestó la tarjeta. Así que bueno.
2: Qué bárbaro.
0: Vamos a ir.
2: Qué vergüenza. Pero esto tomarle. A ver, si la justicia, si el juez Ariel Lijo, si el fiscal Gerardo Policita le creen algo, bueno, estamos en el peor de los mundos. Yo espero que lo tomen, porque la verdad que te agarran. Es para agarrarte a la. Que andan prestadores de tarjeta. Qué suerte que tiene Adorni, ¿eh? Que en estos tiempos donde la gente vive endeudada hasta el cogote, que él encuentre quienes le prestan la tarjeta de crédito.
3: La jubilada, la tarjeta.
2: Sí, no, fantástico.
0: Cabe destacar, sin prejuicio de lo que se señala a continuación, que la utilización de terceros para la gestión administrativa de pagos es una práctica habitual en el ámbito doméstico y laboral, dice. Así, ¿eh? No configura por sí sola el indicio del ocultamiento del patrimonio en la medida que, bueno, se acredite el origen del efectivo. Nada, me prestaron la tarjeta. Pablito, ¿no me querés ir a comprar? Tengo que cambiar el colchón.
3: Pero escuchá.
0: Anda, pagalo con tu tarjeta.
3: Pero solamente a Adorni le prestó la tarjeta, a vos no.
0: Bueno, habremos de seguir leyendo esto, son 78 páginas, acaban de ingresar al sistema, acaban de llegar las manos de este cronista.
2: Bueno, las está analizando, así que seguí analizándola para seguir dándonos y lo vamos a estar comentando hasta las 10 de la mañana.
0: Y tengo otra para entrar, tengo otra primicia vinculada a otro tema, pero...
2: Dale, manda un adelanto.
0: Vamos a hablar de lo que es la apelación por parte de Juan Grabois y la querella en la causa Revolución Federal al sobreseimiento de los hermanos del ministro de Economía, Luis Caputo. Ah. Muy fuerte apelación, bueno. También, diciendo, che, se pasaron por alto algunas cuestiones que no son menores. Bueno. Esta gente, Revolución Federal, estuvo en la calle durante un tiempo determinado, el mismo tiempo en el cual la familia Caputo le compraba muebles y de alguna manera financiaba a Jonathan Morel, el líder de Revolución Federal. En un rato también, algunos detalles.
2: Bueno, 8 de la mañana, 51 minutos para enterarte de información. Mañana silvestre, todos los días, ¿eh? Vamos, Pablo Lada.
3: Bueno, Gato, ¿sabés que obviamente se van a jugar los partidos de la selección argentina? Son 3 en la fecha FIFA. Uno va a Córdoba, el otro... Los otros 2, aparentemente en el Monumental. Había uno con chances de la Bombonera, todavía no está definido. Pero que va a marcar en la Argentina-Benín el 6 de octubre el partido despedida, el cierre con la camiseta de la selección argentina de Lionel Messi, que informó en aquella carta en donde decía basta. Tema entradas, el precio de las entradas, bueno, que se van a poner a la venta mañana. Mañana martes van a comenzar a ponerse ya a la venta las entradas con un montón de expectativas, muchísima expectativa.
2: ¿Cuánto va a salir?
3: ¿Cuánto salen?
2: Sí.
3: Ya te digo.
2: La más barata.
3: Popular más barata, que es la alta Sibori Centenario, o sea, bueno, o arriba, la popular, 90.000 pesos. Son los mismos precios prácticamente que en los últimos partidos amistosos, ¿no? Claro. Que la popular valía 90.000 pesos. 90.000 pesos la popular, ¿sí? El menor a la popular, que es entre 3 y 10 años, 29.000 pesos. O sea, que un padre con un nene de 8 años, saca una entrada menor, más 90.000 su entrada, son 119.000 pesos para 2 personas con un nene. Platea alta Sibori Centenario, 180.000 pesos. La platea media Sibori Centenario y Centenario, 320.000. La platea

0: a partir de mañana, martes 22, a las 6 de la tarde. Así que me imagino mucha gente que empezará a hacer la cola virtual, que se dice en estos tiempos, donde quedó aquella cola fila para sacar las populares por la ventanilla. La cola virtual para tratar de sacar las entradas mañana martes a partir de las 6 de la tarde para ver a Messi por última vez.
1: Digo yo, pregunto, ¿no? Sugiero.
0: Sugiere, pregúnteme.
1: Sugiero, humildemente.
0: Sí.
1: ¿No podrán organizarse en forma, con tiempo, una recepción como no tuvo la selección porque no vinieron todos los jugadores cuando terminó el Mundial?
0: Están todos invitados estos. Están todos los jugadores invitados, no solamente...
1: No, pero digo, no la cancha que hay que ir a pagar.
2: Ah. En la calle.
1: En la calle.
2: La popular.
1: ¿No pueden organizar un buen escenario en la 9 de julio con tiempo, con organización y darle causa y que la gente pueda ir y los tenga todos los jugadores con Messi, con Scaloni, para agradecerle lo que no pudo ser? Ah, por favor.
2: Sí. Y se despide una generación.
1: Por favor, ¿cómo no va a ir?
0: Puede ser, si no, no puede ser, pregunto, no estoy...
1: ¿Cómo no va a ir?
0: No estoy...
1: Están en deuda los jugadores de la selección. Sí, están en deuda. Están en deuda con la gente que lo fue a esperar y vinieron 4 o 5 y los otros se quedaron. Sí, están en deuda.
0: Estás en deuda, decís, con la despedida así popular.
1: Están en deuda. Escuchame, ¿qué les cuesta organizar un buen acto organizado? A ver, muchacho, un escenario... que digan lo que quieran, que hablen, que qué sé yo, que hagan un jueguito arriba del escenario, no sé, cualquier cosa. Pero están en deuda con el gran pueblo argentino. Están en deuda.
2: Sería lindo. Sería lindo.
0: Bueno, lo que pasa es que para estar así como lo planteas vos, te la devuelvo, gato, te meto una fuerte y al medio, Tendrías que hacerlo en todos los lugares, o sea, nunca te vas a despedir del pueblo, te despedís de la capital federal.
1: Bueno, no, a ver, vos empezás a justificar.
0: Sí, no, justificar, o sea, porque
1: a ver,
0: te salió una porteñada ahí, o sea,
1: si no, no ninguna porteñada.
0: Una recorrida
1: ninguna
0: en toda
1: porteñada.
0: La República Argentina.
1: Ninguna porteñada. Ninguna porteñada.
0: Ahí me qué sé yo, sí.
1: Están en deuda. Volvieron 3, 4, la gente los esperaba. Están en deuda. No quieras justificar lo injustificable. La gente no puede pagar en estos tiempos 400.000, 100 o 100.000 pesos para ir a verlo.
0: No, obviamente que no.
1: Bueno, va a ir una élite, como siempre. Entonces va una élite. La misma que pudo ir al Mundial. Una élite. Nah.
0: Pues es un escenario en el obelisco y que sea copada por toda la 9 de julio.
1: No va a ser la primera vez que se organiza un acto multitudinario en la 9.
0: Sería espectacular. Bueno. Sería espectacular, realmente, que sería maravilloso.
2: Espectacular.
0: Espectacular. Espectacular, como dice el Lío. Pero bueno, ahí están las entradas mañana a partir de las 6 de la tarde.
1: Claro, sería gratis, ¿no?
0: Y sí, obviamente.
1: Entonces no pueden mojar, después sponsor. Ay, Dios mío. Vamos, Nachito, haceme un popurrí que está
3: devorado. Tengo dos cortitas.
1: Dale.
3: De la
1: televisión. Hoy empieza Masterchef.
3: El viernes, el lunes que viene, 28.
1: El lunes 28.
3: El 28, sí. Arranca Masterchef.
0: Nos ya hemos librado del Gran Hermano.
1: Sí, por favor.
3: Bueno,
1: por
3: ayer
1: favor.
3: Arrancó el de Uruguay. 28.
0: Bueno, no vamos a hablar del de Uruguay tampoco.
3: No, pero hace 3 meses.
0: Ya tuvimos bastante con el nuestro. No va a arrancar con Uruguay.
1: Ayer fue una seguidilla de enlatados. Pobre Iván de Pineda, cómo le están quemando la imagen en Telefe.
0: ¿Qué pasó?
3: Tremendo.
1: Escape Perfecto.
4: Sí, es un embol.
1: Pasapalabra.
3: Popstar.
1: Otra vez Pasapalabra de nuevo.
3: Cosa de Telefe.
1: Dejen de jorobar, muchachos.
3: La nueva gestión está perdida.
1: No, la nueva gestión de Telefe.
4: Digamos algo.
1: La nueva gestión de Telefe están mandando al tacho a Telefe.
3: Esos de 3-6 ayer para Popstar.
1: Obvio.
3: Pleno prime time.
1: Popstar, no. Yo vi el otro día cuando entre el jet lag y las broncas que me agarraba porque veía que acá estaban discutiendo las gallinas, los perros de... Bueno. Y vi un poquito... Este muchacho...
3: Nico Vázquez.
1: Nico Vázquez
3: es terrible.
1: Lo no conductor.
3: Es verdad.
1: No, es un desastre.
3: No, tiene razón.
1: No tiene nada. Aparecían las bandanas auténticas.
3: Sí, sí, sí.
1: Y él miraba, no atinaba a decir nada. En algún momento parece que alguien le dijo, che, alentá, bueno, vamos. Por favor.
3: Está de más.
1: Está de más.
3: Porque
1: yo no sé para qué lo pusieron.
3: El formato es sin conductor.
1: Es igualmente una voz, es un fracaso. ¿Cuánto
3: no, bueno, ayer...

0: Piso de 3.6,
1: es un fracaso.
0: Un promedio seguramente de
1: es
0: 5
1: un fracaso
0: puntos.
1: Ese programa.
0: Es un fracaso, sí, sí. Sin duda. Vos lo titulaste y seguramente, chao. ¿Qué pasará en estos días donde va a estar reemplazando a Gran Hermano por una semana? Frente a Pergolini, que ya preparó invitados bastante potentes. Así que ojo con el Paintem de Telefe esta semana, ¿eh? Pero bueno, te traigo una novedad.
2: A ver.
0: Porque vuelve la ficción nacional a la televisión abierta.
1: Qué bien.
0: ¿Sí? Y esto no lo digo yo porque van a reproducir una ficción de plataforma. Bien. No. Se llama Sombras. Es un tráiler psicológico.
1: Nada más.
3: Entre tu vida y mi vida.
0: Yo la canto.
3: Sombras. Nada más.
0: Mirá, se presenta como todos tenemos secretos, algunos matan por ellos.
4: Es de mi amigo Fabio Junco, ¿lo conoces a Fabio Junco? Era movilero,
2: no, ¿sí?
0: Bueno.
4: Era compañero mío en Continental.
0: Bueno, jueves 24 de septiembre a las 21 horas por NetTV, y esta es una producción por Pax y Editorial Perfil. Por NetTV, a partir del 24, y tiene un elencazo.
4: Los jueves, van a ser los jueves.
0: Sí, de 6 capítulos nada más. Bien. Elencazo, ¿eh? Un horario fuerte de Net donde tiene películas y hace picos de un punto. Nora Cárpena, Silvia Cutica, Mercedes Lambré. Bueno, un montón de gente que va a estar participando ahí, así que vamos a estar bancando mucho a esta serie ficción nacional.
4: Es la productora.
0: Sí, y producción ejecutiva está a cargo de Eduardo Núñez y Sebastián Beltrami, que es el gerente de programación de NetTV. Así que nos gusta,
2: ¿De qué trata?
0: Y esto es un tráiler psicológico, como te decía recién.
2: Perdón.
0: Así que Sombra se llama. Bueno, vamos a estar apoyando. Y me parece que esto hace que la tele abierta vaya de a poquito integrando lo que es la ficción nacional nuevamente, aunque sea de pocos capítulos, ¿eh? Así que nos gusta y apostamos.
4: Ojalá.
1: Muy bien, 9 en punto, noticias.
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6: 9 de la mañana, 1 minuto en todo el país. En Capital la temperatura 13 grados, una décima.
7: Manuel Adorni presentó ante la justicia la justificación de su incremento patrimonial.
6: Lo hizo a través de un escrito de 77 páginas para contestar los 20 puntos del requerimiento fiscal.
7: Sostuvo que la mayor parte de los fondos cuestionados provienen de bitcoins adquiridos entre 2014 y 2018, antes de su ingreso a la función pública.
6: También cuestionó el costo de la remodelación de su casa en Indiocuá y afirmó que el monto efectivamente fue pagado de 175 mil dólares.
7: Córdoba se prepara para recibir a miles de peregrinos por la visita del Papa León XIV.
6: La iglesia busca entre 8.000 y 10.000 voluntarios para colaborar durante la visita, mientras ya hay más de 5.500 personas anotadas para alojarse en la provincia.
7: Alertan sobre una nueva modalidad de estafa vinculada a la tarjeta SUBE.
6: Le envían a sus víctimas un mensaje advirtiendo por falta de fondos que los deriva a una página web clonada donde roban sus datos y vacían cuentas bancarias.
7: Lautaro Martínez llegó al país para la despedida de Leo Messi.
6: El delantero del Inter se refirió al partido que se jugará el 6 de octubre ante Benín en el Estadio Monumental.
8: Triste noticia, pero al final disfrutamos siempre todo lo que Leo nos dio, el legado que nos dejó. No, lo veo bien porque hay muchos jugadores de mucha jerarquía, de un gran nivel y la verdad que eso nos deja tranquilo. Gracias y seguramente que el partido del 6 va a ser un día muy especial para todos y muy emocionante.
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9: Reiteramos, kilómetro 18 de autopista Riccieri en dirección a Capital, choque de auto y moto, 3 carriles obstruidos a la altura del camino de cintura, circulación intensa en la avenida General Paz hacia el Río de la Plata, buena marcha en autopista Buenos Aires-La Plata y Panamericana sin demora. En cuanto a los servicios, trenes y subtes, con normalidad. Central de Tránsito 700, sigue Cristian Romero.
7: Mañana ventosa en Buenos Aires, hay alerta amarilla por vientos, cielo ligeramente nublado. Para esta tarde, 17 grados de máxima.
6: Ahora 13 grados, una décima la temperatura en Capital y alrededores, 42% la humedad.
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7: Buen día, Gato y equipo. Gracias por saludarnos a nosotros los jardineros. Aquí ya arrancamos las actividades de jardinería, ya se viene la temporada. Los escucho todos los días. Gracias, Daniel.
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20: Silvestre, tenés razón. Que la selección tiene que venir a la calle porque hay gente, por ejemplo, yo tengo dos trabajos y no me puedo dar el lujo de pagar 90 mil pesos para ir a ver un partido de la selección. Y como yo, debe haber mucha gente y si harían algo popular, como decís vos, Gato, sería algo espectacular.
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0: mamá espera. Qué belleza este tema. Qué belleza la inmensa voz de la querida Mercedes Sosa, Primavera en los Lapachos. Una belleza, una belleza.
1: Qué lindo.
0: Hacía mucho que no lo escuchaba, muy bien para este día que hemos musicalizado. Y mañana vamos a seguir musicalizando con la llegada de la primavera. Estas bellezas.
1: Claro que sí.
0: Estas bellezas. Bueno, 9 y 13. Está queriendo salir el solcito porque estaba nublando.
1: Sí, estamos con 13 grados 2 décimas ahora de temperatura, 44, el porcentaje de la humedad. Sigue el viento del oeste-sudoeste a 17 kilómetros por hora. Parcialmente nublado el cielo, pero se asoma el solcito en algunos sectores. 18 la máxima para hoy.
0: Muy bien, Juan, antes que te vaya.
2: Se derrite, Gato, la industria en la Argentina. Me acaban de pasar los datos fresquitos de ADIMRA, de la actividad metalúrgica del mes de agosto. Es realmente alarmante. 6,1% interanual de caída, 3,9% agosto respecto de julio. Acumula en los primeros 8 meses del año una caída del 5,2% la producción. Y vuelve a ubicarse el uso de la capacidad instalada por debajo del 40% en el sector metalúrgico.
0: ¡Qué bárbaro!
2: Es realmente muy, pero muy preocupante, sobre todo porque venimos de un mes de julio donde los números tanto de la industria como de la construcción fueron realmente muy duros. La industria cayó 5% según el INDEC en el mes de julio, incluso peor de lo que algunos esperaban. Bueno, estos primeros datos sectoriales de algunas ramas que se van conociendo de manera anticipada de la industria realmente dejan para preocuparse y mucho. Todo lo que tiene que ver con consumo final dentro del entramado metalúrgico, 9,6% abajo, lo que está destinado a la construcción, 8,2% abajo, e incluso lo destinado al mercado agrícola, 7,9% abajo. Realmente son muy duros, un sector de los más golpeados junto con el textil y del calzado, el metalúrgico en la industria, pero deja un panorama muy preocupante, no solamente para la propia actividad sectorial, sino también para el empleo y para todas las industrias que se van encadenando con un sector clave, estratégico, emblemático de la industria en Argentina.
0: Muy bien, gracias.
2: Por favor.
0: 9 de la mañana, 15 minutos. Vamos, Pablo, vamos. Hay que seguir también todos los juegos sudamericanos, son, ¿no? Los
3: sí, tenemos presencia hoy de
1: sí.
3: Familiar. Tenemos acá.
1: Pasó a las finales, así que hoy es día de finales en gimnasia de trampolín, así que 12:50 el sincronizado mixto. 15:20 el sincronizado masculino y a las 17:40 individual masculino, así que voy a estar siguiendo a mi sobrino.
0: Muy bien.
1: A Tobías.
3: No, la verdad que sé lo que llama la atención, Gato, es la cantidad de gente.
0: Sí, participa mucho.
3: Pero que los estadios, pero con muchísima gente para
0: qué
3: ver
0: bueno,
3: todas las disciplinas, los
0: qué
3: diferentes bueno. deportes, va el público, la gente quiere ver, hay un espíritu olímpico dando vuelta por ahí.
0: Y
3: la verdad que muy bien.
0: ¿Sabés lo que me sorprendió gratamente? Que muchos de los atletas y las atletas participantes han alzado su voz frente a la motosierra que Milei ha pasado en el centro de alta competencia, ¿no?
3: Sí,
0: que prácticamente lo han hecho polvo. Entonces es importante que nuestros atletas y nuestras atletas también alcen la voz y digan, en este rubro Milei también nos está haciendo bolsa,
3: Así no, que, bueno. Pero aparte han alzado la voz como la medallista de tiro de rifle comprimido, tiro de rifle de aire, en donde manifestó en plena coronación y reclamó por el regreso del 1%, ¿te acordás? Del gravamen
0: claro,
3: de las facturas
0: de la factura
3: las
0: de
3: telefonía celulares.
0: Telefonía celular.
3: Que luego, en el porque siempre digo lo mismo, ¿no? A mí me llama poderosamente la atención que en los análisis políticos de la Argentina, obviamente no acá y no en minuto uno, eso está de más decirlo, ¿no? Pero que hay una etapa en la Argentina que se la saltean, ¿viste? Que es la etapa de Macri.
0: Claro.
3: Viste que analizan el gobierno de Alberto Fernández, saltan al de Cristina, la parte final de Cristina, y hay como un vacío ahí en el medio. Que parece como que no pasó nada. Bueno, ahí pasó de todo, ¿no? Obvio. El endeudamiento de la Argentina, el Fondo Monetario Internacional. Y, por ejemplo, entre otras cosas, en materia deportiva, la salida de ese financiamiento del 1% de las facturas de la telefonía celular en la época de Mauricio Macri en el 2017, que dijo, basta, con esto cortemos, a pedido de la empresa o de los empresarios, terminó con esto y el deporte hoy sufre, obviamente, un financiamiento muy, pero muy importante, ¿no?
0: Totalmente. Bueno, ya prepárate, Nacho, y Ariel, que está leyendo toda la presentación, que fue anticipo de Ariel, se ha presentado su justificativo a Dorni, ahora vamos a complementar, pero me sorprendió gratamente que entre los presentes el sábado en el acto de Axel Kicillof en Avellaneda, que había representantes de toda la Argentina, pero estaba la intendenta de Humahuaca, allá, en el norte de la Argentina, y digo, hay que escuchar también a esta gente, son hermanos y hermanas nuestras, con otra problemática, y así que la tengo en línea a Karina Paniagua, intendenta de Humahuaca, hermosa ciudad del norte argentino. ¿Qué tal, Karina? Buen día, un gusto saludarla.
4: Hola, ¿qué tal? ¿Cómo están? Muy buenos días, un gusto escucharlos también.
0: Bueno, me interesaba mucho porque, bueno, primero, ¿qué la motivó, no? Estar presente en el acto de Axel, de haber estado participando, y con qué problemática llegaron a plantearla ahí en ese cónclave, ¿no?
4: Sí, bueno, la verdad que muy contenta por habernos invitado a participar para llevar la voz del norte, la voz de la mujer, porque formé parte también del panel de Mujeres y Diversidad. Gratamente, por supuesto, encontré muchas compañeras, amigas, conocidas en el trayecto de la política y que, bueno, pudimos de alguna manera reencontrarnos y plantear toda la situación que vivimos también en el territorio del norte. No somos ajenas a las realidades que se viven en las grandes urbes, en las grandes ciudades. A nosotros también nos tocó fuertemente esta política nefasta de Milei, donde nuestra gente, particularmente en Humahuaca, se sostiene la economía gracias al turismo, y ha caído terrible y notablemente esto, que perjudica, por supuesto, a todo lo que es la quebrada de Humahuaca. Componemos la quebrada de Humahuaca 11 municipios. Y lamentablemente también nos ha dejado realmente muy, muy, muy mal parados, en una situación difícil. La obra pública se paralizó, la obra pública en la cual nosotros también habíamos incluido a las mujeres para trabajar, habíamos dado la posibilidad a nuestra gente de mejorar la calidad de vida de acuerdo a las gestiones que hicimos. En Humahuaca quedaron paralizado el puente que unía las comunidades originarias con las nuestras, una terminal nueva que estábamos gestionando y que ya tenía los fondos financiados, pero que al llegar Milei nos dijo que los fondos ya no existían y que si queríamos la terminal nueva la teníamos que hacer con recursos propios, que por supuesto nosotros no podemos afrontar grandes obras públicas, ¿no? En nuestro hospital cabecera de Humahuaca atiende a muchísima gente y que, bueno, habíamos solicitado la ampliación, la mejora de las rutas, todo lo que tiene que ver con un aspecto turístico cultural. No, la verdad que la estamos padeciendo bastante, si bien por ahí la manera de vida no es la misma que de las ciudades, porque la gente acá son pequeñas productoras y se abastece de acuerdo a eso, pero no alcanza. Claro, el bolsillo no da para más, son grandes familias, numerosas, y que el municipio está a 5 segundos de las problemáticas porque el vecino común recurre al municipio absolutamente todos los días para ayudar a pagar la luz, para alguna cuestión de salud, para poder trasladarse de un lugar a otro, para facilitar a los estudiantes muchas veces una ayuda. No, hay de todo. Entonces, para nosotros se hizo muy cuesta arriba, muy difícil.
0: ¿Cuántos años hace que es intendenta, Karina?
4: 6 años. Es mi segundo mandato.
0: Bueno, quiere decir que la gente la... la gente la está acompañando, ¿no? Porque se la ha vuelto a reelegir, es importante.
4: Sí, la verdad que sí, agradezco a mi pueblo Humahuaca, somos 20.000 habitantes en Humahuaca, y que me haya dado la posibilidad de estar nuevamente al frente del municipio. La verdad que es muy importante. Hemos tenido muchísima ayuda nacional cuando tuvimos el gobierno nacional a favor, cuando estuvimos, por supuesto, gestionando y buscando, y desde que terminó el gobierno en ese momento y apareció este personaje, que no me gusta ni nombrarlo, como presidente, la verdad que nos fuimos, pero terriblemente al tacho, como quien diría, porque... como te digo, las maneras de vida son diferentes.
0: Total.
4: Pero no quita que, por supuesto, todo lo que se plantea, todo lo que habla este presidente llega también a estos lugares. Nosotros prácticamente en la provincia de Jujuy están vendidos todos nuestros recursos.
0: Qué bárbaro.
4: Entonces,
0: bueno, con complacencia, ¿no? Ahí, Karina, con complacencia del ex gobernador, que ahora está de consultor en China, y del actual gobernador, ¿no?
4: Bueno, pero te cuento que, mira, de los más de 20 gobernados, de 20 intendentes que teníamos, yo soy justicialista, de más de los 20 intendentes justicialistas peronistas, quedamos 5 en la provincia.
0: Y bueno,
4: entonces nos sostenemos entre los 5.
0: Y sí, porque ahí también,
4: de fortalecernos.
0: Ahí también hubo.
4: No hay otra manera.
0: No, no. Muchos dobleces hubo ahí también de dirigentes del peronismo, ¿eh? Muchos dobleces.
4: Total, hay mucha gente que lamentablemente por unos pesos se vende y para nosotros eso no nos sirve.
0: Claro.
4: Entonces, así estamos también, con una provincia intervenida, el partido más que nada, el partido justicialista intervenido, que aún no se resuelve, que se da de acuerdo a la justicia federal, de acuerdo a la jueza Servini de Cubría, a uno sí, al otro no. Nos expulsaron del partido a aproximadamente a 300 compañeros sin ninguna posibilidad de queja, no sabemos por qué, quedamos solamente los intendentes, pero bueno, nada, es una situación complicada que queremos que se resuelva, pero estuve presente justamente en los plenarios y acompañando al compañero Axel, porque entendemos que esta es la nueva opción, porque entendemos que con Axel vamos a poder nuevamente generar esa alegría y esa esperanza a toda la gente, a los que vivimos en el norte, que es tan difícil por ahí acceder. Dicen que el sol sale todos los días, pero que sale mucho más en Buenos Aires. Entonces, poder ir a allá, estar presente, llevar la voz de la gente nuestra, creo que eso es muy, pero muy importante.
0: Bueno, Karina, un gustazo. La verdad que me gustaba mucho conocerla, hablar con ustedes y que reflejen esa problemática y que los hayan podido escuchar también. Así que abrazo enorme. Hasta pronto.
4: Muchísimas gracias y hasta otro momento.
0: Gracias.
4: Nos esperamos en Humahuaca también.
0: Con mucho gusto.
4: Cuando puedan venir.
0: Claro que sí.
4: Acompañarnos en alguna actividad.
0: Pero con mucho gusto. ¿Alguna fiesta?
3: Bueno,
0: ¿cuál es la fiesta?
4: Tenemos dos fiestas centrales.
0: A ver.
4: La fiesta del 2 de febrero,
0: sí,
4: que es la fiesta patronal de la prelatura Humahuaca, la Virgen de la Candelaria, y los carnavales.
0: Los carnavales.
4: Que siempre,
0: bueno.
4: Y los carnavales que siempre nos caracteriza. Y
0: estamos
4: pidiendo que también Axel venga a Humahuaca.
0: Bueno, lo vamos a mandar a Humahuaca. Le va a gustar.
4: ¿Cómo no? Nos esperamos también a ustedes.
0: Con mucho gusto. Vamos a tratar de ir, sí, para los carnavales. Está saliendo mucho Radio 10 al interior, así que lo vamos a organizar
4: así
0: con
4: es.
0: Tiempo.
4: Sí, claro, claro. ¿Cómo no? Los esperamos.
0: Abrazo enorme. Gracias.
4: Un gusto. Gracias.
0: Bueno, Karina Paniagua, intendente de Humahuaca.
1: En febrero no tenés los 18 años del programa. Vamos a festejar allá.
0: En enero. 5 de enero se cumple ya.
1: Y bueno,
0: empezamos en enero, claro, como que nada.
3: Sí.
0: Pero por supuesto, 18 años, somos la mayoría de edad.
1: Escúchame, claro.
3: Podemos ir solo.
0: Podemos ir solo.
1: Vamos para Humahuaca.
3: Y si no, vamos para la Pachamama. Nosotros siempre festejamos el primero de agosto.
0: También,
3: ¿no?
0: Qué lindo.
3: Sí. A tomar la grapita.
0: Claro. Está bueno. Bueno, vamos, Nacho.
5: Ayer Gabriel Corrado estuvo en Implacables y la verdad que nos dio una novedad.
3: Gabriel Corrado.
5: Sí, ahora cuando se cumplan los 75 años de la televisión pública, cambia de nombre. Finalmente.
0: ¿La televisión pública?
5: Finalmente, ¿para celebrar los 75 años.
0: ¿Cómo se va a llamar?
3: No, por favor, decilo despacito.
5: A ver. Bueno,
3: decilo despacito.
5: Dijo, no lo quise spoilear, pero se sabe que vuelve...
0: Karina Milei.
3: Por favor, decilo despacito.
5: No.
3: TV
5: no,
3: Libertad.
5: No tiene tanto...
3: Ya de por sí no. Los colores le cambiaron, los colores son violetas. Sí.
5: Bueno, y probablemente este rebranding venga con más colores violetas, ¿no?
0: Qué barro.
5: Vuelve Canal 7. A secas.
0: Canal 7.
5: Canal 7. Sí, así nomás. Bueno, con un rebranding.
0: Está bien.
5: Nada, no le quisieron como poner otro nombre, quizás para no generar un poco de esto, ¿no? De que se hable más del nombre de esto.
3: ¿Qué necesidad de cambiar los nombres?
5: Sí, no es necesario.
3: Hay cosas.
5: La verdad que no es necesario. Pero bueno, nada, nos anticipó eso, que se viene también quizás con una nueva programación. Así que para los 75 años del canal de todos... Bueno, trae este nombre nuevamente.
0: Bueno,
3: en la época
0: del
3: peronismo, viste, trabajar en la TV pública era, viste, una mancha.
5: Ahora, bueno.
3: Porque vos te llevabas la plata del Estado.
5: Si ahora hay precarización.
3: Pública, viste, ahora si trabajas en la TV pública, no.
5: Ahora hay precarización, no están pagando tampoco.
0: Bueno, sí.
5: Es tremendo.
0: 9:28, Ariel.
6: Bueno, les decía recién, tenemos también acceso a lo que es la apelación que hizo la querella de Juan Grabois en la causa de Revolución Federal, donde... Se investiga a los violentos que en su momento atacaron a dirigentes peronistas, kirchneristas, en lo que fue la previa al ataque, al atentado contra Cristina Fernández de Kirchner, pero también se investiga, o se investigaba hasta hace pocos días no más, si la familia Caputo, a través de la empresa Caputo Hermanos, había financiado a Jonathan Morel, que es el líder de Revolución Federal. En los últimos días contamos que el juez Marcelo Martínez de Giorgi había decretado el sobreseimiento, tanto de Flavio Caputo como de... Rosana Pía, los dos hermanos de Luis Toto Caputo. Lo que decía el juez es, che, los muebles existieron, los muebles que la familia Caputo compró para la empresa de Neuquén, para el edificio de Espacio Anielo, existieron, o al menos gran parte de ellos. Lo que dice la querella es, esta existencia no invalida nuestra hipótesis de que esta gente financió a Jonathan Morel, que era un carpintero que trabajaba en Boulogne, provincia de Buenos Aires, que se había formado por YouTube, al cual recurrió una de las empresas más importantes de la Argentina para muebles que se llevó luego a Neuquén. No hay en el expediente, por lo menos en el fallo del juez, dice la querella, elemento que muestre que en realidad no estamos diciendo la verdad. Elemento que muestre que no hubo sobreprecios. Elemento que muestre que no se pagó más de lo que esos muebles costaban. Nosotros sostenemos que hubo aquí un financiamiento de la violencia por parte o disfrazado de compra de muebles y lo que requerimos es que se convoque indagatoria para sacarnos las dudas. Uh-huh. Así que insisten con que esta causa no debe terminar porque hay prueba pendiente. Y dicen, si hay prueba pendiente, esa no es excusa para cerrar un expediente.
0: Muy bien. Las últimas novedades que siempre trae Ariel. Quiero mandarles un abrazo especial entre el grupo que estuvimos en China. Conocí a Dante Pelletai, que es un consultor en el tema salud.
3: Ajá.
0: Y sus papás son oyentes, fieles de Mañana Silvestre. Ricardo Pelletai, que tiene un taller en Caseros de chapa y pintura.
3: ¿De chapa y pintura?
0: Sí, que todos los días del taller...
3: Vos podrías ser un gran cliente.
7: Sí. Prepárese, Ricardo.
0: Que todos los días desde el taller nos escucha. Y Silvia Flores, que integra, ha sido costurera y que le decía a Dante, tenemos muchas costureras en la audiencia.
7: Es
0: de
7: verdad,
0: Silvestre,
7: un montón,
0: ¿no?
7: Sí, sí.
0: Y bueno, y saludarlos porque desde el fin de semana tienen un nuevo nieto que se llama Vito. Así que completo.
7: Bienvenido.
0: Así que para Ricardo Pelletai y Silvia Flores, oyente Mañana Silvestre, y para Vito, bienvenidos y gracias y abrazo y saludos.
3: Muy bien.
0: 9:31, ya volvemos.
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10: 9:31 en todo el país. En Capital la temperatura 13 grados 2 décimas.
11: Reiteramos, Manuel Adorni presentó ante la justicia la justificación de su incremento patrimonial.
10: Amplía Vanessa Petrillo.
12: La defensa del ex jefe de gabinete Manuel Adorni presentó un escrito de 78 páginas para contestar los 20 puntos del requerimiento fiscal sobre las inconsistencias en su patrimonio. Al filo del plazo que se le dio para justificar sus bienes, la defensa de Adorni sostuvo que la mayor parte de los fondos cuestionados proviene de bitcoins adquiridos entre 2014 y 2018, antes de su ingreso a la función pública. También cuestionó el costo de la remodelación de su casa en Indio Cuá y afirmó que el monto efectivamente pagado fue de $175,000 al rebatir las pruebas aportadas por un contratista. También rechazó una diferencia de $40,000 detectadas por los investigadores en un escrito en el que negó las acusaciones por enriquecimiento ilícito. Vanessa Petrillo para Radio 10, Siempre Noticias.
11: Axel Kicillof viaja a Nueva York para reunirse con el alcalde Mamdani.
10: El gobernador bonaerense dio más detalles de su visita a la Gran Manzana.
8: Varias actividades, una tiene que ver con un encuentro con varios dirigentes de diferentes lugares que convocó el alcalde de Nueva York. También vamos a tener reuniones allá con empresarios, con inversionistas, por supuesto después una presentación en una universidad en Columbia y en la New School. Así que una agenda, como siempre, extrema. Voy a estar mañana y pasado y ya después estoy de vuelta.
11: Las librerías alertan por una fuerte caída en las ventas y reclaman medidas urgentes.
10: La Federación Argentina de Librerías, Papelerías y Afines advirtió además una baja del 41,5% en la facturación real frente a 2023 y reclamó medidas de asistencia para los comercios independientes.
11: A los 97 años murió el pintor argentino Carlos Alonso.
10: Fue censurado durante la dictadura, vivió en el exilio y su hija fue desaparecida, una pérdida que atravesó de manera decisiva su vida y su producción artística.
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13: Atención automovilistas, importante demora sobre autopista Richeri por un incidente entre auto y moto, tres carriles obstruidos en el kilómetro 18 y con demora desde el kilómetro 25 en dirección a la ciudad de Buenos Aires. Personal de Corresur está trabajando allí en el lugar, transitar con máxima precaución. Por otra parte, tenemos que hablar de incidente vial en Juan de Justo al 600 entre Santa Fe y Charcas, choque de auto y moto. En este caso, un herido de 24 años, pasajero de la moto de aplicación, con traumatismo de rodilla derecha, fue trasladado al hospital Rivadavia. No hay demora en la General Paz, buena marcha en Panamericana, circulación fluida en Buenos Aires-La Plata. Central de Tránsito 710, Cristian Romero.
11: Mañana ventosa en Buenos Aires, cielo ligeramente nublado. Para esta tarde se esperan 17 grados de máxima.
10: A esta hora en Capital y alrededores la temperatura 13 grados 2 décimas, humedad 42%.
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9 de la mañana con 40 minutos en toda Argentina. ¿Cómo está ciudad? ¿Cómo está departamento de Belgrano? Tengan ustedes muy buenos días. Aquí estamos arrancando. Esto es La Mañana de la Ciudad.

Bueno, arrancando lo que es esta jornada así ya con una, bueno, un clima bastante lindo, ¿no? Me gusta así como está lo que es la jornada, ¿no? Con viento, tierra, sonda, ¿eh? Hermoso, hermoso. En la llegada de la primavera. Faltaría un poquito más de tierra, ¿no? Y

Bueno, mi nombre es Nazareno Cruz, de las 13 horas. Y estamos ahí desde... Está saliendo la mañana, me gusta. Hay que ponerle buenas vibras porque arrancó la primavera en la nueva estación. Estamos con la artística invierno.

0: 2019, estación del año. Esté como esté el día. Sí, pero va a ir mejorando. Va a ir mejorando, dale.
1: Las cosas buenas que tiene la
0: Estamos a través de 96.9 frecuencia de aire. Estamos a través de la aplicación de la radio, a través del link, a través de internet. Nos escuchás en cualquier parte del mundo. Y arranca un poquito más tarde hoy, porque bueno, muchos disfrutando día del estudiante también. Anoche terminó las estudiantinas y ganó las estudiantinas. 9.43.

0: Para hoy lo que indica el Servicio Meteorológico Nacional. Atento, a pesar de cómo está la jornada, el cielo parcialmente nublado, 15 grados la temperatura hoy. Y atento, atento, porque el frío o el fresco está en esta parte, pero para el norte la temperatura es bastante alta, ¿eh? Ayer hemos tenido casi 34, 35 grados. Hoy, la temperatura que dijimos entre hoy y mañana, la temperatura va a estar manejándose en esta así como ahora. 20, 23 va a ser la máxima, 23, 22 va a ser la máxima de mañana. Así va a estar la temperatura entre hoy y mañana. Pero a ver, es como que van a extrañar lo de hoy, por ejemplo. Que se vaya el viento nada más. Pero tenés idea, la temperatura se mantiene hoy 23, 22 mañana de máxima, 25 el miércoles. Porque ya desde el jueves.
1: Y ahora estoy aquí queriendo comer.
0: Mira, el jueves vamos a estar arriba de 30 grados y 35 va a ser el viernes. Viene con cielo totalmente despejado. Es bastante calor. Y ahí se va a mantener por encima de los 30 grados la temperatura para a partir del viernes. En realidad, a partir del jueves la temperatura va a estar arriba de los 30 grados. Así que por lo tanto, entre hoy y mañana disfruten esta temperatura porque la van a estar después deseando, ¿bien? Yo lo digo porque, bueno, ayer con esto del mundialito hemos estado en la plena siesta, ¿no? Hacia afuera, expuesto al sol. Mirá, 33 hemos tenido ayer, 34, 35 ayer de temperatura. Y era insoportable. Busqué una sombra, por favor.

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Bueno, arrancando lo que es así la mañana de la radio 9.55 en toda la República Argentina. Me voy a meter con las noticias destacadas así en la mañana de la radio. Momento de informarnos a través de 96.9. Recuerda, hoy va a ser una onda muy tranquilo, que la mañana hay muchas cositas para contarte a través de 96.9. Momento de informarnos, vamos. Presenta así al Laboratorio de Bioquímico. Recuerden que hoy no va a estar atendiendo. No lo hizo, no lo hizo de mañana, pero ya mañana va a ser la atención con normalidad.

las noticias destacadas en la mañana. 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Bueno, atención, el tiempo en la ciudad de Olta, lo que tenemos en este momento, si bien la temperatura es agradable, con polvo levantado por viento, estamos hablando que es conocido como tierra. 17 grados, 8 décimos la temperatura, humedad 23%, la presión de 959,7 medidas en hectopascal y los vientos del sur soplan a 34 kilómetros la hora. Visibilidad de 15 kilómetros, 23 la máxima para hoy. Vamos a la máxima para la jornada de mañana. Bueno, mañana el otro servidor me anuncia 22 la máxima y el servicio meteorológico 25, bien. Miércoles 27, jueves 33. Viernes 35 grados el viernes, ¿bien? Bueno, acá desde el viernes hasta el domingo se va a manejar entre los 32 y los 35 grados la temperatura. En las tapas de los principales diarios de la República Argentina comenzamos a informarnos con tapa de Diario El Independiente. Para hoy estos son los títulos.

El Independiente de Itula, joven, fue asesinado de una puñalada en violenta pelea. Tremendo título. En la noche del sábado, esto en Barrio de la Cañada de Capital, se habría producido lo que es una violenta pelea entre dos hombres, Luis Alberto Blanco, 31 años, y otro joven que fue identificado como Iván Morales, de 23 años, quien con un cuchillo hirió gravemente a Blanco en el tórax. Ahí lo tenés, ¿eh? La voz. Pese a los esfuerzos de los profesionales médicos, la víctima falleció allí en el hospital. Por el hecho, la policía logró detener a Morales y horas después halló el arma blanca utilizada en el crimen. Capital adhiere a medida, también lo destaca Página 2. Defensores ganó la primera. Estamos hablando del fútbol riojano en la foto principal. Hoy en la etapa del diario, Pablo Guzmán y Blas Marino de Defensores de La Boca le ganó la primera final de la Liga Riojana de Fútbol a San Vicente por 2-0. Por eso al principio el nombre de estos dos jugadores y sacó ventaja importante de cara a la revancha. Este es un ida y vuelta que se jugaría el viernes en el Estadio Carlos Augusto Mercado Luna, aunque se debe esperar la confirmación oficial. Chilecito amplían red de agua y AMP solo reconoce la autoridad de capital humano. Presidente asistirá a la asamblea de la ONU y el oficialismo acumula temas en Cámara Alta. En la tapa de los diarios de Tirada Nacional, lo que destaca el diario Clarín. Una foto tremenda.

0: jugado el clásico del diluvio, fue para Boca. Bueno, había agua, había barro y ¿quién gana? ¿Quién se siente bien ahí? ¿Y quién ganó? Bueno, listo. Edenor explicó los motivos del corte que afectó más de 1 millón de personas. Bueno, este es el título de la tapa del diario Clarín. Apagón. No se sabe aún la causa y el gobierno analiza sanciones. Como título de gigantesco apagón, pone Clarín, ¿no? Críticas desde el cristinismo a Kicillof por su lanzamiento para el 2027. Ya les molesta. Quieren destruir al kirchnerismo y se lanza a Kicillof. Bueno, ya les molesta a Clarín, viste, para buscar romper. Qué lindo cuando están las elecciones, ¿eh? Hagan lo que hagan, digan lo que digan, hay una realidad. Y vamos a ver qué es lo que pasa en las próximas elecciones. Es cuestión de esperar, ver cuáles van a ser los candidatos y cómo se va a votar. Uno diga, bueno, para, este sí, este no, este es chamullo nada más. Este vago, este no se hace nada, este... Listo. ¿Quieren eso? Ahí tienen. Y a conformarse, esperar que pase el periodo, porque esto es democracia, y después llegan nuevamente las elecciones. Es muy simple. A la hora de el famoso dicho, en las canchas se ven los pingos, volvemos. Ahora hay que ver quiénes son los que están en la cancha, cómo están jugando, qué es lo que hicieron, se analiza, y si te gustó, y si se candidatea de nuevo, lo vas a elegir, obviamente, y si no, tenés un montón de otras opciones, viene un montón de guapo más. Llega la tercera misión del fondo y revisan las reservas. El clásico del diluvio fue para Boca y la foto principal hoy en la tapa del diario Clarín. Y el último informe, en Formosa usan a los escolares para la campaña de Infran. Adoctrinamiento, pone. El diario Clarín contra Infran. Obviamente saben que es... O cómo está jugando este Clarín. No van a ver nunca una crítica, qué sé yo. Fíjense cómo han cubierto a lo de Adorni. Ahora Adorni, los números están saliendo redonditos, con lo que ha presentado. No chodió nada. Se equivocaron, antes de que pedir disculpas, Adorni. Crónica titula Festejando bajo la lluvia. Es el título principal sobre lo de Boca. Viento de guerra vuelve a soplar el Medio Oriente. Me refiero al tema guerra, lo que es la escalada de esta. Escala la tensión donde Irán amenaza con ataques devastadores contra las bases de Estados Unidos en la región de Washington. Comete lo que es un error, dice, en su trato con la República Islámica. Reunión de Trump con sus aliados árabes para definir su plan de reacción. Bien, viento de guerra vuelve a soplar en Medio Oriente. Irán amenaza con ataques devastadores contra la base de Estados Unidos en la región si Washington comete un error. Acá está el tema de amenaza. Santero se encontró con el triunfo en Río Cuarto. El mendocino aprovechó una falla en el auto de Vicino y lo pasó en la última curva. Tiene que ver con... Tranquilo, no es político, sino es deportivo, y es el automovilismo del TN Clase 3. Vamos a esta etapa de crónica. Vamos a Diario Popular. Boca fue un ciclón. También lo destaca. Bien deportivo el Diario Popular. El cronista titula: con más herramientas a mano, economía hace frente al nuevo contexto de mayores tasas de interés. La Nación. Informalidad. El empleo que más crece paga menos de la mitad que uno en blanco. Una esquina postal de inseguridad en La Matanza. Es toda la tapa hoy de lo que es el diario La Nación. El diario La Nación con estos títulos. Luján cerró lo que es basural a cielo abierto, que fue el más grande del país. Una falla en una subestación de San Martín causó el apagón. Esto es lo que ocurrió en el AMBA. Lo confirmó Edenor. El gobierno analiza el corte y no descarta sanciones. Otro avance extremista que inquieta a Alemania. El 66% de las causas civiles son reclamos por... Salud. Tribunales. Se trata de amparos contra prepagas y obras sociales. Esto lo destaca en título el diario La Nación. Y el título en grande que tiene lo que es el diario La Nación hace referencia a la informalidad. El empleo que más crece paga menos de la mitad que uno en blanco. Según analista, abarca al 45% del mercado laboral. Cae el trabajo registrado. Estas son realidades. Es que esto lo van a tener que analizar dentro de poquito nada más. Si esto es lo que vos querías. Diario Lee, el nuevo bailómetro. El nuevo bailómetro tiene que ver con esta... ¿Le entienden el título, no? Lo que publica el diario Lee. Sale Boca por todo el nuevo bailómetro. Borró en su cancha San Lorenzo con 10 por 60 minutos. Nunca atacó. Ganó fácil 2-0 y se candidatea en los tres frentes. Bailómetro, el pluviómetro relacionado que estaba lleno de agua. Yo sabía que si no había barro, Boca iba a ganar. Vamos a la noticia del diario Página 12. Una bomba neutrónica en el paraíso libertario. ¿Por qué este título de una bomba neutrónica en el paraíso libertario? Bueno, Página 12 viajó al corazón de la debacle industrial. Granja Tres Arroyos. Habrán escuchado ustedes, ¿no? Acá en esta zona publicar. Bueno, estas son realidades, ¿eh? Pero seguramente van a decir que, viste cómo sale. No, pasa que el dueño de Granja Tres Arroyos era Cuca y todo esto lo hizo con el gobierno de Kirchner y son capaces. Bueno, Granja Tres Arroyos, la principal empresa avícola del país, afecta, en este caso afectada por la apertura indiscriminada, despidió a 700 de los 1.200 empleados de su planta de Capital Sarmiento. Mientras se derrumba la economía, un pueblo de 15.000 habitantes, los trabajadores resisten con ollas populares y bolsones de comida. Pero la intendenta libertaria de la línea o en la línea con Milei sostiene que es un asunto entre privados. Pero era una empresa privada, Tres Arroyos. ¿Qué culpa tiene el gobierno que no vendan pollos? ¡Toma! Son un amor, Señores, y lo destaca Infobae, escuchen esta. Manuel Adorni justificó sus bienes ante la justicia. Dijo que tenía ahorros por casi 600.000 en Bitcoin. Es un campo, Adorni. Le vas a tener que pedir disculpas. Hermosura. Luego de que en la justicia le concedieran lo que es una prórroga, tuvo todos los privilegios este Adorni. Se dan cuenta como unos sí y otros no. El ex jefe de gabinete cumplió lo que es con el trámite judicial. Dijo que el dinero en efectivo provino de ganancias en criptomonedas obtenidas antes de ser funcionario. O sea, el tipo era millonario antes de ser funcionario y negó haberle pagado 245.000 pesos al contratista Matías Tabar por obras en Indio Cuá. Qué injusto, ¿eh? ¿Cómo ensuciaron a Adorno? Ahora, ¿cómo van a hacer? Me ensuciaron mal. Sobre sueldos en la Armada, el hallazgo fortuito que despejó destapó en realidad una maniobra de casi 1.000 millones de pesos. Confirmó la agenda del Papa en Argentina. El lunes 9 a las 11:30 será la misa multitudinaria en Palermo. Y renunció la funcionaria de confianza de Karina Milei que tenía su cargo en la Quinta de Olivos. Bueno, esta noticia más reciente, la de Adorni, ¿no? Que justificó sus bienes y dijo que tenía ahorros en dólares. O sea, 6.000 en Bitcoin, 600.000, perdón, en Bitcoin. Esto luego de que la justicia le concediera lo que es esta prórroga. Qué bárbaro, ¿eh? ¿Cómo nos equivocamos con Adorno? Qué injusticia. O sea, el tipo era, cuando era pobre, en realidad era millonario porque tenía los ahorros. Después que llegó el gobierno, bueno, tuvo que sacar para... Y nosotros, qué bárbaro, juzgamos mal al tipo cuando entró el gobierno, qué bárbaro. Él tenía los ahorros, o sea, vivía como pobre en ese tiempo, no tenía para pagar la luz, pero él tenía guardado esos ahorros. ¡Y!
1: Y vos sabés que yo le creo, vos, yo le creo, no, no. ¿Por qué? Porque él es gente bien. El gobierno bien, acá los únicos choros en la política tienen que ser Cuca. No, no, no, no hay, no hay más, no hay más.
0: Dios. Estos son los títulos destacados. Reitero, para la jornada de hoy, el tiempo, la máxima, va a estar en la franja de los 23 grados. En este momento, ya 18 de temperatura. Pero, cuidado, si sos alérgico, use tapaboca, algo, porque con la tierra de ayer y con lo que ha quedado hoy en polvo en suspensión, peor va a ser la cosa, Así que a cuidarse. Señores, sí, la alergia. 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Estas fueron las noticias y las tapas de los diarios.

0: Bueno, vamos a saludar a la señorita Zá, que está acá en la ciudad de la radio para arrancar esta parte de la mañana en primavera. Un toque fresco lo que era la mañana, pero claro, y se siente a comparación de tremendo día el de ayer. Arrancamos un poco más tranquilo que es la primavera. Jessica Díaz, ahí está. ¿Cómo anda? Muy buen día.
1: Hola, mi corazón. Buenos días para vos, para todo el equipo, para toda la audiencia. ¿Cómo estamos? Buena semana para todos y feliz primavera para todos los que están escuchando la radio.
0: Bueno, le afectó la tierra.
1: Ayer el corazón parece que se me salía, por favor.
0: Pero usted tuvo que mirar que nosotros bajo el sol y los papi, ¿cómo? Yo tengo todo esto, tengo que poner crema, tengo que ir a ver ya a Rocío. Me tienen que ir ahí a Glow Estética porque
1: es impresionante.
0: Estuve todo el día en el sol. Pero qué lindo, esa cosa que la vivís, la disfrutás ahí con los chicos.
1: Viene el fin de semana, ¿no? ¿Bien?
0: No, bárbaro.
1: Fútbol.
0: Lo único que no jugamos, por eso estoy pila todavía, porque no parte física mía, en este caso no, sino agotamiento de tantas horas, ¿sí, viste? Pero imagínate si hubiese tenido que jugar el fútbol, ¿no? Hoy no hago programa, ¿no? Hoy muchos no fueron a laburar y es entendible.
1: Algunos se durmieron también.
0: Tengo hablando de gente que... Tengo un amigo que parecía que vivía dormido. No, vive nos baila, ¿no? No tuve tiempo de ir a la estudiantina, y si le fallé ahí a Andrea. Pero estaba agotado. No, terminamos a la una más o menos.
1: ¿Sabes qué me dijo Andrea anoche? Te perdiste la actuación de Andrea anoche.
0: ¿También bailó?
1: Salió de Moria. De Moria Kazan.
0: Está de furor Moria.
1: Se despidió con un video. ¿Sabes cómo se llamaba el video? Oh. La Mafilia.
0: Y está ahí, ahí archivo. Sí. Quiero que me llegue la actuación ahí en la historia, por favor.
1: ¿Sabes esas grabaciones?

0: ella me dijo:
1: ¿a qué vinimos a este mundo?
0: A Nachi lo esperé.
1: Vaya, Andrea, pero al asado voy a estar, ¿eh? Al asado voy a estar, ¿eh?
0: ¿Sos el que está entonces?
1: En la asado, no. No, pero bueno, ya
0: sé. Antes, durante y el final.
1: Pero
0: también.
1: Vos viste que tengo, bueno, no es que uno no vaya porque no quería, sino porque a la una terminó. Esta noche no hay más nada que hablar. Mira lo que fue el cierre también ahí con la Copa Titán, espectacular. Ya lo voy a subir en el estado. En mi WhatsApp. No todos lo van a ver. O en Facebook, puedes buscar en Facebook, van a saber. Subo primicia esta cosa, ¿no? Porque es personal. Pero...
0: Exactamente.
1: Debe ser ver a vos nada más. La gente que sigue la radio, trae los cuponcitos porque hoy hacemos el sorteo.
0: Hoy sale el millón de pesos.
1: Sí, el millón de pesos. Ahí está Gloriosito, se llevó todas las copas ahí, la Copa Titán, todo. Ya subo el videito ahí. Estuvo Messi, estuvo el Diego Martínez, todo ahí festejando.
2: No podemos, bailemos todo lo que pongan.
0: Qué lindo, los chiquitos. ¿Cómo se portaron los lobos, Nachi?
1: No, los lobos, impresionante. ¿Sí? Impresionante. Agradecer a los papis de los lobitos.
0: Espero que sigas con papis, la escuelita y en esa papis, categoría.
1: Los papis y la pantera también.
0: Los ¿te hace bien?
1: Las panteras participaron en la categoría. Son 2 años menos los chicos, son 2 años más chiquitos para poder participar. Porque muy bien los chiquitos. Son 2 años menos, así que imagínate. Si lo empezás a fogonear así, enfrentando a categoría más grande, lo que van a hacer esos chicos, papá. Así que viste que no tenés que apurar el proceso. Tenés que apurar las etapas. Estos más chiquitos jugando con chicos más grandes. Mirá vos, al revés. Mirá vos, qué bueno. Son los chicos, los panteras. Y ya cuando jueguen con las mismas edad, me imagino que ya va a ser otra cosa. Muy bien.
0: ¿Te pusiste camisa el fin de semana?
1: Camisa no.
0: ¿Camisa no?
1: No, remerita.
0: No podía sacar el ojo.

0: Y le mando un abrazo grande a mi amigo de salida, ahora Lobo Lobo.
1: ¿Sabes qué?
0: ¿Sabes qué? Se ve por todos lados. Veo bichi y eso, ¿no? Es el trío dinámico.
1: Seguramente estaba trabajando. Soltera la mano para pero, arriba. No sé, pero apenas vi una foto, digo, ah, nada, con Lobo Lobo.
2: Las manos arriba, los que andan solteros, las manos arriba.
1: Bueno, Nechi, entramos en la parte comercial de la mañana, saludando a todos los comercios, sí, por supuesto, deseándoles una feliz primavera para todos. ¿Cómo está mi amigo Claudio Vega, la gente de F&D Computer? 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
3: La estaba esperando con una flor amarilla.
0: El señor Paulo Molina informa que está en el telecentro, allí por el viento, dice, ahí están vendiendo los números. Hoy hacen el sorteo. ¿Quién se lleva el midón? ¿Quién se lleva 500.000 pesos hoy?
4: Nazareno, buenos días para usted, para toda la audiencia de la radio. Les quiero comentar que, bueno, hoy 21 de septiembre vamos a recibir la primavera, vamos a recibir el Día del Estudiante con este gran sorteo. 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
0: Gracias, Pablo. Un sorti, todo que es sorti. Un sorti, un sorti. Bueno, hoy es el sorteo, señores.

0: para ser presente así, hay que hablar a, ¿cómo se llama la chica que trabaja con esto, con regalos, sorpresa, todo?
1: En el día de hoy, la señorita Agostina Catrín.
0: Hago Catrín, muy bien, así no, presentaciones muy lindas. Acá llegaron las flores amarillas.
1: Así va a ser Nazareno, ese es su presente.
0: Bueno, muchas gracias.
1: Para usted.
0: Acá tenemos para acá, ya lo vamos a dar también para Nahu, para los otros chicos que le va a llegar también acá. Está, ¿eh? Para Radio Ciudad con Cariño, ahí está. Nahuel, ya te vimos, no hay flores amarillas para vos, te digo. Bien, hago las cosas que yo hago así que no te queda gracioso. El huracán, deja de joder con el huracán. Te venía todo, es por el. Si hay hubo viento. Yo. ¿Cómo le va? ¿Cómo anda, señor Pereira?
2: Saludos para vos, buena audiencia, a la iglesia querida, a vos.
0: Muy bien, ¿por qué venís con la copa?
2: A la copa llama el huracán.
0: Ah, cierto, River perdió con Huracán y te pones feliz eso.
2: Feliz,
0: y yo haciendo hinchada por Boca que le vaya bien en San Pablo, ¿eh? Mirá qué injusto que son ustedes, ¿eh? Pero bueno, pero ustedes jugaron, ustedes ganaron ahora un partido en una cancha que llovió y había barro.
1: No importa, ¿eh? Pero ganamos.
0: Qué cómodo se siente, ¿no?
1: No importa.
2: ¿Qué importa, si ganamos.
0: En el barro.
2: Ahí ganamos, Huracán.
0: Ahí se siente.

0: 10 de la mañana, 28 minutos en todo el país.
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0: Tenemos audiencia, a través de la aplicación, así que le mando un besote enorme. Dice, hola, ¿cómo está Radio Ciudad? Un beso enorme. Queremos hacer llegar el saludo porque estamos en la cancha de Miranda, ¿sí? De Sañogaste más arriba, en la cancha de Miranda, compartiendo en el Día del Estudiante. Y quieren saber una cosa, está sonando Radio Ciudad por los parlantes, así que queremos saludar a Karen, a Jessy, a Mica, a seño Mónica de la Vega y a la seño Silvia. Felicidades para los chicos, feliz Día del Estudiante, feliz primavera. Así que saludamos a la seño Silvia, a la seño Mónica de la Vega, a Mica, Jessy, Karen y también a Diana.
1: Muy bien, pero ¿gente de acá o gente de allá?
0: No, gente de allá, Nachi. Están compartiendo en la cancha de Miranda. Miranda es de Sañogaste un poco más arriba.
1: ¿Conoce esa zona usted?
0: Sí.
1: ¿Es bonito?
0: Hermosos.
1: Y habría que ir a visitar después.
0: Nachi, es la famosa Ruta 40.
1: Ah, me conoce. Espera. Yo te imagino con esa campera así, la moto, el casco, ¡pac! La chopera ahí.
0: Sí. Vas a... En la moto de mi amiga Cari Flores, qué chopera.
1: Gracias. No, a mí me encantaría a mí ser así, eso. Hay gente que ama, le gusta en la ruta con el auto, con moto, todo sí. Viajar, qué lindo. Bueno, zona de Miranda entonces.
0: En la zona de Miranda,
1: cerca
0: sí.
1: Cerca de la cuesta de Miranda. No es, pero está bien.
0: Aunque no lo creas, sí.
1: Sí,
0: está en la cuesta de Miranda.
1: Y ahí están
0: que es en la ruta 40.
1: Y están escuchando la radio ahí.
0: Escuchando la radio, Nachi.
1: Muy bien.
0: Así que besotes para las seños que están trabajando con los alumnos. Y para Diana, un besote enorme, mi querida.
1: Abrazo, gente. Qué lindo esto, ¿no? Día a todos los estudiantes. Feliz día, por supuesto, en esa zona también. Y por supuesto los nuestros que anoche terminaron las estudiantinas.
0: Qué lindo, besote para todos. En especial saludo a todo el equipo y a todo el alumnado del Colegio Secundario Loma Blanca en el turno tarde. A mis chiquitos les mando un beso enorme. Seguro escuchan la radio porque ellos son del Birque.
1: Atención, yo no quiero filtrar nada, pero yo ya acá en la radio.
0: ¿Qué pasó?
1: Yo ya tengo al ganador, se filtró esta información, Yo ya tengo el ganador de las estudiantinas. No, bueno, te metas vos.
0: Mira, yo te voy a decir una cosa. Por favor, nada, porque
1: Pereira,
0: no fuiste.
1: Vos tirá la piedra, escondé la mano, Pereira. Vos haces todo mal. Vos me dejás todo ahí, los problemas. Yo tengo... No importa. Si ya me pasaste esta información, abuelo. Pues ya dije, ya conté con el pajarito que me tiró la información. Tengo el ganador de las estudiantinas. Esto se abrió. Y te digo con. Casi con planillas. No. Tengo acá el ganador de las estudiantinas. A las 12 del mediodía. 12 del mediodía. Jessica, 12 del mediodía.
0: A las 12 del mediodía.
1: Hagan el programa allá, chicos. Ustedes vayan a hacer el
0: ¿qué
1: programa.
0: Pasó?
1: Déjenme eso. No. ¿Qué va a ser a las 12 del mediodía?
0: Y a las 12 el sorteo.
1: No, a las 12 del mediodía voy a dar a conocer al ganador de las estudiantinas.
0: Yo te voy a decir una cosa.
1: No se puede hacer.
0: No jugues con fuego.
1: No se puede hacer el
0: no
1: programa.
0: No jugues con fuego.
1: No voy a decir nada, Vaya. No digo nada. Pero no me estén preguntando, No me estén preguntando. Listo, ya está, no digo nada. Después quiere que informe, che, Nasa, usted no informa nada. Quiero informar, no me deje.
0: Decirle a tu compañero que por favor, opine, porque no fue ninguna noche.
1: Bueno, pero vi los estados ahí, vi los videos, todo. No me dejan informar. No me dejan. Vi a una señora bailar una chacarera también. Yo veo todo.
0: Folclore bailaba.
1: Y que la chacarera es cumbia.
0: En la parte de los siete bailes. Bueno, pero no la quemé de una así.
1: Ahora me gustó la intro para que su señor marido baile esa...
0: No, olvídate.
1: Esa cumbia.
0: Cuarteto.
1: Ah, cuarteto. Estaba cansado, eso. Bueno, cuarteto. Viene, viene la coordinación.
0: Sí, fue ensayado toda la semana.
1: Un piquín, pero te lo juro, un piquín impresionante. Dos brazos, todo, la postura en terminación todo. De las manos, todo arriba. No, muy bien, muy bien, muy bien.
0: Sí, ¿viste?
1: Muy bien.
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0: ¡Ay, Dios mío! dice un integrante del grupo de los viernes.
1: Sí.
0: Que antes sabía ser el primero en desear feliz día de la primavera. Que qué pacho hoy.
1: Estoy cansado. Ya, ponme.
0: Qué pacho, dice.
1: Son que no te olvido.
0: Qué tragedia, Hernán.
1: Hoy can... Ah.
0: Qué traje se puso la Hernana, ¿no? Oye.
1: Está cambiando mucho, mi hermano. Está cambiando mucho.

0: Así nos vas a tener en primavera. Estamos 100% disfrutando esta nueva estación hoy. Saludo para todos nuestros estudiantes. No vas a querer, Jessica, que diga, ¿no? Que no, la,
1: no, no, por no, favor.
0: Yo no puedo tener información, no puedo tirar primicia, nada, ¿no?
1: No. Mira, Nachi, ahí manda el aceño que están en Miranda compartiendo con los chicos, ¿sí?
0: Ah, no. Ese... Ay, qué bonito lugar, impresionante.
1: Ay, no, tenés...
0: Cuando vos tenés verde y tenés el cerro así de... Ese... No.
1: Cerquita. Ay.
0: Un mural, un mural.
2: Sin embargo,
1: hermoso.
0: Ay, lo que hay en la foto, ¿no? Cómo te hace imaginar y viajar. Me sentí en el lugar ahí, chicos.
1: Viajar,
0: por lo menos
1: viajar.
0: Estar en la mesita, sentadito ahí tomando los matecitos, tranqui.
1: Qué lindo. 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

Entran muchos hinchas de Boca acá, ¿no? Alguien nos llama, alguien nos atrae. Calidad. 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

0: Bueno, atención, la señora Oyola Mari de los Mi, debe ser el paraje de Talaverde, Jessica, de los Milagros, debe ser María de los Milagros, Oyola María de los Milagros, paraje Talaverde, hay correspondencia para ella, y también Domínguez, Griselda, Noemí, esto Belgrano Ulápez dice, pero figura acá en San Cayetano, Las Chacras, bien, Diagonal San Cayetano, barrio Las, una de esas, puede ser acá o puede ser de Ulape, que tenga esa misma dirección. Bien, así que, pero de todas maneras, hay una Domínguez, Griselda, Noemí, acá de Olta, tiene esta correspondencia. Bien, a ver, para. ¿De quién?
1: Griselda es la mujer de Claudia, allá donde en barrio Belgrano están los leones, ahí está.
0: Listo, perfecto, ahí está, vaya sabiendo.
1: Ese es mi pedicura.
0: Tiene que poner, ay, listo, ya le mandamos del mismo barrio y decimos dónde, para que
1: sí,
0: vaya la
1: está listo.
0: Y Oyola María de los Milagros, paraje Talaverde. Bien, ahí está, ya que la conoce, ahí Oyola.
1: Ese debe, le debe consultar a Lorena Oyola, sí. Me parece que es pariente de Lorena.
0: Muy bien, así que volvemos a Lorena, te llega el correspondencia, listo, avisado.
1: Gracias, Mario.
0: De Mario Mula, cuando tiene alguna duda, te llegas en la radio y evacuas todo tipo de dudas. Dale, vamos.
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0: Esperando simple, chino, así vamos.

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0: Lo más relevante de noticias presenta Distribuidora de la Vega. Me voy a Sanagasta. Informa Esteban Íbalo. Buen día, Esteban, te escuchamos. Adelante.
1: Muy buenos días para toda la provincia de La Rioja. Arrancamos esta hermosa mañana desde el departamento Sanagasta después de un fin de semana muy, pero muy movido con el Sanagasta en Primavera Trail y la gran presencia de jóvenes que se han dado cita para recibir la primavera. Más de 3.000 participantes se dieron cita en la competencia que año a año congrega a deportistas y públicos.

0: ocasionados en algunos domicilios particulares, entre ellos en la ferretería Vegar, donde quedaron filmados un grupo de jóvenes, entre los cuales uno de ellos destrozó el vidrio trasero de una camioneta de una pedrada, ¿no? Quedaron las imágenes registradas por segundo año consecutivo. El año anterior les había pasado lo mismo con el vidrio del local y ahora sucedió esto con la camioneta que había quedado estacionada al frente de este negocio, ¿no? El malestar y también el fastidio, ¿no?, de los propietarios por esta situación. También sobre la avenida principal, en una casa en construcción, se ha roto un vidrio. Bueno, se han registrado algunos hechos que tienen que ver justamente con, a veces, lo que no debiera suceder, ¿no? Pero, bueno, en términos generales el balance ha sido positivo, aunque la policía se ha visto desbordada también por el número de asistentes que se ha dado cita en nuestra localidad. Hoy arranca este 21 de septiembre, mucho más tranquilo, podría decirse. Sigue la presencia de jóvenes en este 21 de septiembre y también, obviamente, ya se ha retomado toda la actividad para la puesta a punto y limpieza acá en las calles del departamento. Por otro lado, continúan los trabajos de dragado y refuerzo de las defensas sobre el cauce del Río Grande. Esto viene de la mano de las tareas de prevención que viene anunciando el Ministerio del Agua conjuntamente con el municipio de San Agasta, tras este fenómeno del Niño que anuncia para la temporada primavera-verano fuertes presencias de lluvias, con lo cual ya se están anticipando a reforzar toda lo que vendría a ser la cuenca hídrica del Río Grande para evitar desbordes en caso de posibles crecidas. Hoy arrancamos ya este 21 de septiembre deseándoles a todos una feliz primavera. Desde la Villa Turística informó para toda la provincia Esteban Ibalo, FM Ruta 99.7. Muy buenos días.
1: Muchas gracias, Esteban. Nos vamos a Chepes. Lo tengo al señor Carlos Cuello con noticias destacadas desde el departamento Rosario, Vera Peñalosa. Carlos, buen día.
2: Rioja, en síntesis, muy buenos días. 13 grados la temperatura actual en la ciudad de Chepes. El cielo está totalmente despejado. Para el día de hoy la temperatura máxima será de 23 grados. Después de lo que fue la jornada del día de ayer, con un calor terrible, marcando 35 grados y fuertes ráfagas de viento, también con mucho polvo en suspensión. Diferente es el clima que presenta la primavera 2026, que hoy comienza a disfrutarse ya prácticamente en todos los llanos riojanos. Comenzó el torneo de la Liga de Fútbol del Sur Riojano con algunos resultados importantes. Desiderio Tello empató con la muchachada de Catuna 0-0. River le ganó al Club Deportivo Barrio Belgrano por 1-0. Mientras tanto que Ferroviario de Milagro le ganó a los Paraísos de Ulapes por 1-0. Estudiantes Eldala empató con Portezuelo 0-0. San Martín de Ulapes le ganó 2-1 a Rieles Argentinos y el Club Social y Deportivo Comercio le ganó 2-0 a Malanzán. Importante marco de público que presentaron cada una de las canchas donde se disputó la primera fecha en la apertura del torneo oficial de la Liga de Fútbol del Sur Riojano. Por otro lado, bomberos voluntarios sofocaron en horas de la tarde de ayer un foco de incendio sobre ruta 141 al ingreso de nuestra ciudad. Vecinos alertaron sobre este incendio. Inmediatamente trabajó personal de bomberos voluntarios y también efectivos de la policía. Polémica por una plaza y una canchita en el barrio El Alto. De acuerdo a las últimas versiones, la iniciativa había sido tomada por el joven dirigente del Partido Justicialista, Marcos Pérez, y posteriormente, Pérez había comenzado con los primeros trabajos de nivelación del terreno, también pasó la máquina, limpió el lugar. Posteriormente llegó el municipio y se hizo cargo de toda la construcción de la cancha, colocación de arcos, bancos, lugares, bueno, prácticamente para la práctica del deporte. Primera fuerte disputa que hay en el plano político, más allá de que finalmente, gracias a Dios, los chicos del barrio El Alto ya tienen su canchita para jugar al fútbol. Para La Rioja, en síntesis, Carlos Eduardo Cuello, Radio del Sur, Chepes. Buen día, feliz primavera para todos.

0: Chamical, cierra Enrique Jacobo Nicolini, Chamical, buen día.
1: Muy buenos días, queridos amigos de toda la provincia, feliz primavera. Arrancamos con un día espectacular, 15 grados de temperatura en Chamical, con temperatura en descenso para lo que es esta semana, hasta día jueves o viernes, ¿eh? 25 la máxima. Bueno, la información, hoy, día del estudiante, día de la primavera, día del trabajador de la sanidad, el hospital Zonal se encuentra con guardias mínimas, solo urgencias y emergencias. También lo que es los festejos por el día de la primavera se van a realizar en la Plaza San Martín a partir de las 3 de la tarde con DJ en vivo, micrófonos abiertos y distintas actividades como feria de emprendedores, gastronomía, etcétera, aquí en el centro de la ciudad. Ayer también hubo festejo por el día de los jubilados, también aquí en nuestra ciudad de Chamical, en el centro de jubilados y pensionados de nuestra localidad. Accidentes de tránsito, una persona, 87 años, de apellido Corso, fue atropellado en su bicicleta, un accidente un poco raro, ¿no? Dos bicicletas chocaron. Corso, de 87 años, que se conducía en su bicicleta, que había ido a buscar leña, como lo hacía todos los días, y Vera, de 60 años, lo choca, y Corso cae pesadamente al piso, está en grave estado en la capital de la provincia de Vera Barros, ¿no? Iba sin casco, lógicamente, en su bicicleta e impactó con su cabeza en el asfalto de la ruta 38. Lamentable. Y el otro tema que tengo para contar del ámbito policial es un incendio de grandes dimensiones en la zona rural, en la zona de los filtros, aquí en nuestro departamento, producto de que se recalentó un cable y el mismo goteo del plástico, la goma que rodea el cable, goteó hacia abajo encendido y encendió un pastizal que provocó un daño terrible, ¿no es cierto?, en varias hectáreas de ese lugar. Trabajaron bomberos, estaciones de la policía también, para sofocar, y son grandes las pérdidas. Para la Rioja en síntesis, informo Enrique Nicolini de FM Chamical. Buena semana.
0: 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Hasta aquí, estás informado.

0: Excelente, señores, aquí en la mañana de la radio. Se hago el informe deportivo. ¿Tenemos las noticias deportivas? Me dice que sí. Y vamos a informarnos con el profesor Tito Heredia. Son las 11:04 minutos en todo el país. 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
2: Buen día, gente linda de Olta y zonas aledañas. Buen día, director de Radio Ciudad Nazareno Cruz. Buen día, Jessica Díaz, Nahuelito Pereira y todo el staff de Radio Ciudad. Sucesos deportivos. Estamos con toda la información deportiva. Torneo Clausura. Independiente remontó el resultado y se llevó un triunfo importantísimo para ilusionarse con la tabla anual. El rojo perdía con un gol de Estigarribia a los tres minutos del segundo tiempo, pero la alegría le duró poco a Unión porque a los seis minutos del segundo tiempo Santiago Montiel le empató el partido. Quedaron 1-1. A los 12 minutos de segundo tiempo, Besa gambeteó a todo el que se le interpuso en su camino y anotó un verdadero golazo. Fue el 2-1 para el rojo y sirvió para liquidar el pleito. Ganó Racing y por goleada. El primer tiempo se dio con Racing atacando y Sarmiento contragolpeando. A los 23 minutos del primer tiempo, Escudero de Racing con un golazo puso el 1-0 para Racing. Tres minutos le duró la alegría a la academia, ya que a los 26 minutos del primer tiempo, Junior Marabel empató el partido que quedó 1-1. En el segundo tiempo, Racing fue superior y a los 7 minutos del segundo tiempo, Maravilla Martínez puso el 2-1 para Racing. Racing fue por más goles y a los 34 minutos, Ignacio Rodríguez anotó un verdadero golazo y puso el 3-1 definitivo para Racing. Se le acabó el invicto a Poncio. River perdió 2-1 con Huracán. River salió a buscar el partido, pero al frente tuvo a un rival sólido en defensa que defendió con líneas de 6. En el medio campo tuvo 3 batalladores y adelante un punta que fue Caicedo. Con este planteo táctico estratégico más los serios desacoples de River, Huracán se puso en ventaja a los 8 minutos del primer tiempo con un gol de tiro libre de Cortés que puso el 1-0 para Huracán. River tuvo llegadas desperdiciadas con remates de Correa, con remates de Montiel y con remates de Otamendi, y Huracán llegó con remates de Gil y de Caicedo. A los 19 minutos del primer tiempo, Galván empató el partido que quedó 1-1. River tuvo otras llegadas con remates de Correa, con remates de Beltrán y de Arrambarri. Pero a los 34 minutos remató Blondel, la puso junto al palo para poner el 2-1 para Huracán. River tuvo llegadas, lo que no tuvo es efectividad, definición y contundencia. Puntajes de River: Santiago Beltrán 4 puntos, Montiel 7 puntos, Martínez cuarta 4 puntos, Otamendi 5 puntos, Acuña 6 puntos, Andrada 5 puntos, Fausto Vera 5 puntos, Galván 6 puntos, Lucas Beltrán 5 puntos, Correa 8 puntos, Luz 5 puntos, Arrambarri 3 puntos y Ortega 5 puntos. Boca dio cátedra de fútbol y le ganó 2-0 a San Lorenzo que la sacó barata. Boca mostró todas las facetas del buen fútbol: toque de primera, desborde por las bandas, tenencia de la pelota, elaboración de jugadas de ataque, volumen de juego y dominio del partido. En contraposición, San Lorenzo claudicó en todas sus líneas, presenció impotente la superioridad táctica y futbolística de Boca y apeló al golpe artero con Isaurralde que a los 30 minutos se tiró con los dos pies hacia adelante y golpeó alevosamente a Ascasíver y fue expulsado con roja directa. Boca tuvo varias llegadas con remate de Ascasíbar, con remate de Flores, con remate de Velasco y remate de Lozano y con un cabezazo de Di Loggio y otro cabezazo de Ascasíbar, pero le faltó efectividad y contundencia. San Lorenzo llegó con un remate de Farías solamente. En el segundo tiempo, a los 11 minutos, Lozano con un tremendo remate de zurda puso el 1-0 para Boca. A los 26 minutos, Merentiel anotó el segundo gol, fue el 2-0 para Boca. Ezeneyzi tuvo otras llegadas con remate de Paredes, con remate de Ascasíbar y de Merentiel. Boca ganó 2-0 a San Lorenzo y le hizo precio. Puntaje de Boca: Montiel 6 puntos, Lozano 9 puntos, Di Loggio 7 puntos, Herrera 6 puntos, Blanco 8 puntos, Ascasíbar 6 puntos, Paredes 9 puntos, Delgado 7 puntos, Velasco 6 puntos, Flores 7 puntos, Merentiel 6 puntos, Pellegrino 7 puntos, Palacio 5 puntos y Ángel Romero 5 puntos. Otro resultado: Gimnasia y Banfield empataron 2-2. Platense perdió 1-0 con Newell's, Rosario Central le ganó 1-0 a Argentino Junior, Belgrano de Córdoba le ganó 2-1 a Estudiantes de Río Cuarto, Vélez le ganó 3-2 a Tigre, Gimnasia de Mendoza y Riestra empataron 0-0. Instituto le ganó 3-1 a Talleres. Hoy lunes juegan a las 14:30 Aldo Civi Atlético Tucumán, a las 19:00 juega Barraca Independiente Rivadavia y a las 21:15 juega Lanús Estudiante de La Plata. Selección Nacional, convocados por Scaloni. Estos son la nómina de los convocados con Scaloni para los partidos amistosos. Arquero: Dibu Martínez, Musso, Rulli, Santiago Beltrán. Defensores: Jai, Valerdi, Cuti Romero, Lisandro Martínez, Foyt, Facundo Medina, Tagliafico, Román Vega, Tomás Palacios, Valentín Gómez y Otamendi. Mediocampistas o volantes: Barco, Lo Celso, Ezequiel Palacios, De Paul, Nico Paz, Enzo Fernández, McAllister, Santiago Simón, X Fernández y Tobias Andrada. Delanteros: los delanteros son Mastro Antonio, Zule, Giuliano Simeone, Nico González, Prestiani, Flaco López, Santiago Castro, Julián Álvarez, Lautaro Martínez, Messi y Leonel Flores. Eso es todo por hoy, mis queridos amigos. Un abrazo y gol para todos. Y recuerden que caminar es invertir en vida y en salud. Tengan todos ustedes un buen inicio de semana. Feliz Día del Estudiante para todos los alumnos de todas las escuelas del Departamento General Belgrano. Y feliz Día de la Primavera para todos los habitantes de nuestro departamento.

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0: Qué lindo, qué lindo. Si eres en la mañana de la radio, ya con solcito, algo ventoso, pero va a ir mejorando en la semana. Con el tema vientos. A ver, hoy de 7 a 12, 20 y más tarde sí, va a ir aumentando el viento, ¿no? A ver mañana, ¿cómo va a estar? Igual con el tema de viento mañana, ¿eh? Bueno, toda esta semanita nos va a acompañar el viento, toda esta semanita, ¿eh? Y ya para lo que es jueves, viernes, ya va a ir disminuyendo un poco, ¿eh? Bajando la... esta semana también va a estar, pero va a ser falta esta brisa, ¿eh? Le iba a decir porque se viene el día de calor, pero ya se va a sentar un poquito lo que es la tierra, ¿bien? Bueno, señora, Partido Marcial y la más escuchada.
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0: En la terminal de ómnibus, la señora Flores María Esterra, allí se encontró lo que es este documento. En realidad se lo olvidó en la boletería o en esa
2: se
0: zona.
2: Se lo llevaron.
0: ¿Ah, cómo?
1: Se lo llevaron a la chica a la boletería, seguramente lo encontraron ahí por la terminal.
0: Ah, perfecto, gracias. Entonces el documento está acá en la radio, ¿eh? Así que
1: gracias. Gracias a la señora Cristina.
0: Muy bien.
3: No sepa qué mentir nomás, no sepa qué seguir disimulando más, no importa un culo lo que piense.
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0: Con este tema.
1: Con este tema. Nos vamos a María Gema. Tiene rima, ¿no? ¿No? ¿Se te cuenta? Bueno, escucha.
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1: Feliz primavera, feliz día del estudiante, señores. Estás en tu radio, la radio ahora de la primavera.

0: 11 con 26 minutos en toda la República Argentina. Vamos, chicos, vamos, por favor.
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0: ¿Vos? Ya tenés la entrada.
2: Vamos, Javi. Los amigos de Buenos Aires presentes.
0: ¡Oh, perro!
2: Para Marianita, Avenida La Grace.
0: ¿Cómo están el tema de los chachos? Recuerden que se están pagando los chachos y
3: hoy.
0: ¿Larga la cola o estás más tranquila? ¿Cómo te va, perro? ¿Cómo andas, querido?
3: ¿Cómo va? Buen día, ¿cómo anda? ¿Todo bien? ¿Todo tranquilo?
0: ¿El tema chacho? No,
3: bien, pasé por ahí, estaba chacho en la moto esperando para llevar gente.
0: No, no, el tema. Pago, chacho.
4: Vos dijiste tema chacho, Nachi.
3: Me preguntaba chacho. No, está ahí, va haciendo viaje, chacho.
0: El tema. No, el pago de los chachos.
3: Se ve que.
0: Los bocades, te voy a decir, el tema de los bocades, ¿está
3: se
0: pagando?
3: Se ve que la gente del banco, los pagadores,
0: sí.
3: Lo va a escuchar.
0: Están escuchando la radio, pero.
3: Cuatro bocas de pago.
0: ¿Ah?
3: Cuatro bocas de pago hay.
0: Ah,
3: una agilidad, hermano. 2 minutos te demoraron.
0: Claro, y más poca gente ahora porque la vez pasada.
3: Ahora
0: van a decir, viste, nos votamos hoy.
4: Ahora me estás convenciendo. Si hay cuatro bocas de pago, está bueno. Sí. Pero para ir a perder tiempo con este viento, no.
3: Rapidísimo y agilicísimo.
0: Muy bien, perro.
3: Estuve conversando ahí con. Justo me paré.
4: ¿Fuiste a cobrar?
3: No, yo no soy docente. Claro, falta una materia para recibir mi mamá.
4: Sí, pero te levantas las dos.
3: Se falta una materia.
0: ¡Atención!
4: ¡Ay!
3: ¿Qué pasó? ¿Qué pasó? ¿Qué pasó?
0: Bueno.
3: ¿Qué pasó, Cachamay? ¿Qué pasó?
0: ¿Qué?
3: ¿Qué pasó, Cachamay?
0: ¡Atento! ¿Qué pasó el fin de semana con la apuesta? ¿Ganó la Fusi? ¿Ganó la socia y el otro cuál era?
3: No, Fusi no ganó.
0: Ah.
3: No ganó Fusi.
0: Pará. Ya estás tirando, bueno, vos no sabés jugar al enigmático, perro. No, vos jugás a la escondida y me hacen descubrir ahí nomás, ¿eh? Me estás diciendo que una vez más en las apuestas Radio Ciudad se queda con el premio. Esto quiere o no, ya no me va a decir Carlos. Y largan.
3: Yo lo que les puedo decir,
0: sí,
3: es que usted
0: tengo que comprar entonces.
4: Pará, despacio.
0: Yo quiero saber si gané o perdí, pero decime, porque es muy lunes para.
3: Ya le voy a decir.
0: Si me lo tenés que decir, decímelo así de una.
3: Lo que sí le puedo decir,
0: sí,
3: que hay mucha gente.
0: Sí.
3: Que lo va a empezar a escuchar a usted.
0: Y si no escucha, que la mayoría.
3: No, pero ahora que lo va a empezar a escuchar, ¿por qué?
0: No, mira, porque escuchen más.
4: Escuchá, Nachi, pará.
0: Está diciendo la radio. No,
3: hay
0: 80-90% de audiencia.
4: Pero creo. Pará en la parte que te van a escuchar y te van a como.
3: Hay mucha gente.
4: O sea, como, a ponerle apuesta a tu palabra.
3: Pero no me lo va a empezar a escuchar a usted.
0: ¿Por qué?
3: Por los datos.
0: Ah, van a prestar más atención a los datos.
3: No. Por el dato que da usted y a quién va a ir usted. Lo van a empezar a seguir a usted.
0: Para que me.
4: O sea que.
0: Se está alegrando Jorge, se está alegrando Luli, me estás tirando pistas. Ya me tiraste dos pistas. Una, sin querer, me dijiste, vos que no ganó. Entonces, ahora me está prestando atención que la gente va
3: a. Lo va a empezar a seguir a usted.
0: Bueno, pero no me hagas sufrir tanto, perro. ¿Pago o no pago yo? Nahuel, vení. Una vez ya le digo a Nahuel que se lleve los envases.
4: No.
0: Nahuel. Puede ser lata también.
3: No, botella. Audio está en botella.
0: ¿Gané o no gané las carreras, perro? O la apuesta.
3: Son dos botellitas.
4: Ah, eran dos nada más.
3: Dos botellitas y una coquita de todo. Espero.
0: Sí.
3: Que me invites.
0: Bueno, pero ¿por qué me hace tan mis? ¿Gané o no gané? Eso quiere saber, ¿no?
4: Quiere saber quién ganó. A ver quién ganó.
0: Cuidado, que una vez más podemos haber ganado. ¿Cómo no? Y me querían apurar por con plata. pidió, no, yo no soy abusivo. No me gusta aprovecharme. Y le dije al padre, háblalo. ¿Cómo fue la cosa, perro?
4: Cuente, Carlos, cuente la verdad de la milanesa.
3: Ganó usted, Nazareno. Y muy bien, muy bien.
0: ¿Gané bien?
3: Ganó, muy bien.
4: O sea que ganó la socia.
3: Ganó la socia, ganó todo. Ahí está la foto.
4: Ah, pruebas.
3: Ganó todo.
0: ¿Gané bien, perro?
3: Muy bien, muy bien.
0: ¡Ah, gané re bien! Así que feliz. Se lo tapé tierra. La tierra del fin de semana, en la cancha de Joaquín, la cancha de Belgrano, toda la tierra que estaba en los cerros, era la tierra que levantó la socia.
3: Conversando el sábado, por eso le digo, conversando con mucha gente ahí en el hipódromo, sí. Sábado, no, dice, no nos queda otra. Lo vamos a empezar a seguir a Nachi. Cuando Nachi diga, a ese vamos también nosotros.
0: No hablo más de carrera. A partir de ahora, chicos, encima, no hablo más de carrera.
4: ¿Querés que te diga una cosa, o sea, Nachi? Me termino enterando que el caballo que apostaste para...
0: Sí.
4: ¿Sabes dónde?
0: ¿De dónde?
4: ¿Sabes de dónde? De milagro, Nachi, de milagro.
0: ¿De milagro el caballo?
3: Encima sin un peso.
0: Mira, el fin de semana hemos estado en milagro. Yo vi sensación. Me hizo bien.
3: Encima sin un peso.
0: Y la socia viene a ganar. Cosa de mandinga, señor. Yo te digo.
4: Cosa de mandinga.
3: Lo que sí te voy a pedir, sí. Yo como amigo, dámele un poquito de tiempo a Alan.
0: No, le voy a dar respiro. Claro, dámele. ¿Paramos acá un tiempo?
3: No, dámele un
0: poquito. No, paramos acá un tiempo, perro.
3: Dámele un poquito de tiempo.
0: Me retiro acá, perro. Me retiro.
3: Dámele un poquito de tiempo,
0: sí.
3: Pues recupere.
0: No cree que... Pará, si me
4: pero corre. No es problema. La apuesta era por tal y tal cosa, ¿o no?
0: O me retiro. ¿Me puedo retirar?
3: Si usted quiere, sí.
4: ¿Sabe lo que van a hacer la próxima? Escuchen lo que van a hacer
3: la
4: próxima.
3: No se retire porque la gente va a estar esperando el dato suyo. Escuche. Ya está confirmado de que usted anda bien.
4: Bueno, escuche lo que van a hacer la
3: ya
4: próxima.
3: Le dije, anda mal en el amor, pero anda bien en el juego.
4: No sabes vos, escuchá. Yo lo único que te puedo decir que las próximas carreras cuadreras me traen el programa y acá Nachi va a ser como...
3: El prode. Ajá. Usted va a dar los
4: esta
3: ganadores.
4: Sí, no, esta pero, no, esta sí.
0: Pero la cosa es con acá, con el amigo acá, nada más.
3: La bronca es con Alan.
0: Claro, ahí está.
3: Pero yo ya le dije, Nachi anda mal en el amor, si anda no, bien en el juego.
0: Porque si no yo me voy a...
3: Alan anda bien en el amor...
0: Y mal en el juego.
3: Yo ya se lo vengo diciendo hace tres carreras atrás.
0: ¿Y cuál sería la recomendación, Alan?
3: No. Bueno, ahora no, el tema es si vos te llegas a componer. Ese es el tema.
0: ¿Cómo componer?
3: Claro, llegas a andar bien en el amor vos. Ahí se te van a ir los poderes.
0: No, no, listo, ya está. Ya,
3: así
0: ya,
3: que
0: ya.
3: Vos fijate qué vas a hacer. Decidí.
0: Déjame con los poderes.
3: Vos fijate qué vas a hacer, flaco.
0: No.
3: ¿Qué te conviene a vos? ¿Andar bien en el amor o en el juego?
0: No, no.
4: Es que yo se garganta, ¿no?
0: Y trabajaste mucho.
4: Trabajaste, dijiste.
3: Ayer.
4: ¿Sí?
3: Sí.
4: Estaban. ¿Y apostaron mucho a la socia?
3: No tenía un peso.
4: Ah, no usted, tenía claro. Un peso, mi amigo Raúl. No, seco, sí. Estaba.
3: Mirá, salía 50 Fusi, 50 Don Ernesto y 30 la socia.
0: 50 Fusi,
3: 50 Don Ernesto y 30 la socia.
0: No me tenía fe, ¿eh? Qué bárbaro.
4: Qué bárbaro, pero es como dice Nachi, cosa de mandinga.
0: Viste, algunos no me tienen fe, todo, después cuando ven, es como yo le decía a un amigo, yo sé que vos querés que me vaya bien, pero que no me vaya bien.
4: Está bueno, hay felicitaciones para los chicos de la socia ahí en Milagro, para mi amigo Raúl Pérez.
3: Así que yo le voy avisando, usted Jesse también,
4: ¿qué?
3: Vaya siguiéndolo a su jefe.
4: Ah, sí.
3: Yo también, no me quiero otro, le voy a empezar a seguir.
0: Bueno, pero ya a ver si me dedico a esta... Disciplina, ¿sabes?
4: Decirle simple que esto Rodrigo Metrio metió triplete.
3: Sí, yo estuve ahí.
0: Claro,
3: es no sé quién le estará escribiendo ahí, pero. Y bueno, escuchá, eso es lo que te estaba por decir. Y Alan perdió tres, con los tres caballos.
0: Le fue mal a Alan.
3: Muy mal.
0: Uy, con razón, Juan Carlos, hoy no te va a mandar mensaje, no te va a decir nada.
4: Ah, dice, no quiere decir eso simple porque está dolido, porque también ha perdido.
3: No. Yo por ejemplo, ahí en la unita. Se lo dije a Juan Carlos.
0: Sí.
3: Yo lo considero un amigo a Juan Carlos. Y sí. Yo cuando corro en los caballos de los amigos, aparte más allá que usted ya se lo.
0: Yo no tengo nada, me corro el caballo del amigo, claro. Y tengo que encontrar a mí, dijo.
3: No, pero hace cuántas veces el que le vengo diciendo, sí, yo a usted que yo no juego, pero ¿por qué? Por el trabajo.
0: Sí.
3: Entonces para que no se preste a confusiones y todo eso, no juego.
0: Claro.
3: Por más que me guste un caballo, lo demás, no juego para evitar eso justamente. Para evitar de que se confundan, porque yo te veo como la gente.
4: Sí, está bien.
3: Y todo eso, entonces.
4: Es como los sorteos en la radio,
3: claro,
4: simple. Nosotros acá en la radio no podemos comprar numeritos, para ahí la gente
3: gana,
4: se molesta.
3: Porque si gana, ¿usted qué dice?
4: Ah, no, fue todo armado, arreglado.
3: Bueno, eso dice lo mismo en el trabajo mío.
4: Ah, mira, claro.
3: Entonces, no, para evitar todo
4: está
3: eso.
4: Está bien.
3: Pero acá lo voy a tener que seguir a mi amigo. ¿Qué querés que te diga? La próxima le voy a hacer caso a usted, Nazaret.
0: Hágame caso.
3: Le voy a hacer caso.
0: Si me amiga, lo voló todo. Estoy...
2: Para ese, el mejor equipo lo tengo yo.
0: Bueno,
3: ahí lo tiene.
0: Pero el tipo no le ha quedado. Se me hace,
3: no
0: le ha quedado.
3: No, por eso le digo que. Por eso vos, vos no me entendías lo que estaba diciendo. Dámele tiempo para que te pague la apuesta.
0: No, no hay problema.
3: Se recupere porque ha sido.
0: Todavía tengo para tomar los fernés, las coques, tengo.
3: O sea, eso. Ha perdido con los tres, mi amigo Alan. Una lástima, pero bueno. Ya se va a recuperar.
4: Nachi, me consultaban por las entraditas para Germain. Contame un poquito.
0: Aprovechen. Yo no digan nada. Hoy a la tarde viene para la rendición. Me escriben, sigue a 12. Pero esto que no sale de acá.
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0: John.

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0: última de Germain.
1: Se incluso hace poco,
0: Yo quiero ser parte de este show, Cancha Mical, Temprano, y así disfrutamos del Rey Julián. Y luego, 3 de la mañana más o menos, este es el baile. Baile temprano. Así disfrutan de toda la noche. Y cuando empiece a cantar Germain, pues voy a estar ambientado para cantar las canciones. El Rey Julián te va a ir llevando. Hasta que cuando entre, Germain va a estar buenísimo. No va a arrancar así Germain directamente, Va a haber una previa y después, pum, todo para ¿se entiende cómo va a ser la noche, Jessica?
2: Sí, perfecto.
0: No como desacatado el otro día, ¿viste? Todo el baile desacatado. Largaron a cantar, estaba fría la noche y no hubo una previa. ¿Viste? Como ni siquiera un DJ, nada.
2: Para calentar el ambiente.
0: No había nada. Me encanta el saxo. ¿Cómo suena ese saxo?
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0: Escuchá este tema, dejá un poquito.

0: acá que me dice, gané gracias a vos, NASA. Gracias.
1: Los amigos.
0: Voy a llevar algo para la radio. Dice, ah, gracias, Caro, gracias.
1: Para Dani.
2: A ver quién ganó gracias a vos también.
0: Sí.
2: Huguito Morel.
0: No me diga. No, bueno, es fan de Nacho. Son mis seguidores, perro.
1: Jugaste.
0: Capaz que en el 2027 vuelva, No. Haga mi caso.
3: Cuidado.
0: Que no estoy solo.

0: Recordando, me encanta, ¿eh? Bueno, vayan sabiendo que todavía no digan a nadie, ¿eh? Solo aprovechar la entrada que tenemos acá en la radio, ¿eh? ¿Hay una novedad, perro?
1: El pronosticador del tour está acá.
0: Sí.
1: Se llama Nazareno Cruz. El hombre de la suerte. El hombre de la suerte.
0: Si tengo... ¿Puedo ir a curar pesebrera?
1: ¿Puede ir?
0: En agua, déjame decir esas cosas. Ustedes no me dejan ser, chicos. Yo quiero sin algo y no más sale todo el envidioso.
2: Muy lento y muy fuerte.
0: ¿Viste? No. Te ven brillar, te quieren sacar esa poquita luz que vos tenés, ¿viste?
3: No, pero exactamente, exactamente. Pero usted siga brillando con su luz.
1: Pero yo
3: no apague a nadie para brillar.
0: Noto que se ponen ahí.
3: A ver, decime, pero de Carlos.
1: Vos fíjate.
3: Sí.
1: Vos decime y después.
0: Viste, no puedo razón, ser, no. Perro, no puedo
1: Pará,
0: ser.
1: Déjame
0: me
1: hablar.
0: Me da bronca.
1: Cuando andaba bien en el amor...
0: La tenés con ese perro.
1: Claro, porque...
0: Acordate que
3: te escuchan simple.
1: Acordate que estoy acá, decís vos. Claro, cuando andaba bien en el amor, no sé cómo andaba el juego. Joaquín no ganaba, estaba... Ahora veo yo que Joaquín gana, andan bien.
0: Hay otra aura en Joaquín, viste, no sé si habrás notado.
3: ¿Otra qué?
1: Ahí está, ¿ves? Me da la razón, ¿ves? Anda bien en el juego.
0: Es otra cosa.
3: Yo me voy.
0: Era real.
3: Programa ustedes.
0: Bueno, ya no. A veces
3: está meando aura, dice Nacho.
0: A veces es bueno que se comparen las cosas. Yo entiendo.

0: Anoche estuve bailando con mi amigo Bellman en el club. Bailamos lindo, lindo con mi amigo Bellman.
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0: bailando.
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2: Previa Ciudad de la Cabeza, el 7440, el 40 es el cura. En provincia, el 4108, el 08 es el incendio. En Córdoba, el 9302, el 02 es el niño. En Santa Fe, el 4122, el 22 es el loco. Y por último, en La Rioja, el 5487, el 87 los piojos. 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
3: Dice Alan.
4: ¿Apareció?
3: Se despertó.
4: Se despertó Alan. Cuenta y no dijimos nada, perro.
3: Dice que no estuvo escuchando nada.
4: No dijimos nada tampoco.
3: Así que, pero que te quedes tranquilo.
4: Solo dijimos que la suerte estuvo de nuestro lado, nada más. Ya se va a recuperar.
3: Bien. Dice que él está contento, sí, porque él anda bien en el amor.
4: Ahí está. Y yo festejando una
3: cervecita.
4: Que
3: no te hagas ningún problema.
4: Yo festejando una cervecita en la gaseosa sin sentido, ¿no?
3: Para
4: ahogar las penas, ¿ves? Ahí está, me sirve.
3: Dice, decirle a Nachi que no se haga ningún problema porque yo ando bien en el amor.
5: Pero la distancia desgraciada.
3: Felicita.
4: Bueno, muchas gracias.
3: Bien ganado, Nachi. Felicitaciones, hermano. Dice.
4: Sí, viendo las fotos. Sí.
2: Hasta las 13 estamos, mi vida. ¿Quiere venir?
4: No, dice que no los apure.
3: Dámele tiempo, me lo pelaron.
4: Demasiado bien, se portó con nosotros.
3: No, el viernes, recién, Alan. El viernes tomó da tiempito hasta el viernes.
4: Dejá, Jessica. Vos sos de eso de patearlo en el piso, Jessica. Yo lo levanto.
3: No, ha sido grande.
4: No me hagas quedar mal. No, yo lo levanto.
3: Ha sido grande la tierra.
4: Yo lo levanto, lo dejo y se recupero y lo vuelvo a alzar.
2: Mira, viste que los tiempos son distintos, ¿no? Todo lo que dijo simple, que no escuchó Alan, porque seguramente no estuve. Es lo que le está pasando a Alan ahora y le pasaba a Nachi antes.
3: Yo ya le dije, ustedes no me llevan el apunte a mí. Ustedes no me llevan el apunte cuando yo les digo las cosas.
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3: ¿Cómo andas, mi hermano? ¿Todo bien? Sí. Saludos, Negrito. Apareció Negrito, che.
2: Mi primo
3: querido. Mirá, Negrito, yo te voy a decir una cosa. Acá yo te veo que estás echando los cuponcitos acá.
4: Sí.
3: Pero vos andas bien en el amor, así que en el juego no vas a tener suerte.
4: Uy, no, lo acabo de decir. Devolvelo.
3: Negrito, anda bien en el amor vos. Así que no sé si vas a tener suerte.
4: Perro. Perro, pará.

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0: Hola, buen día. Quiero felicitar, dice, a toda la gente simpatizante que acompañaron el día sábado al Club Defensor en el Chacho por un logro más. Le ganamos el equipo. Ya, más fuerte.
1: Hay cualquier cosa.
0: Le ganamos a Belgrano, dice. Que sigan los éxitos. De parte de todo el cuerpo técnico del Chacho.
1: Y ganó Belgrano, Defensor del Chacho. ¿Vos sabés que me dijeron a mí? Dice, nace este perrito el show de mascotas. Porque, dice, estaba el partido.
2: ¿Qué hizo mascota?
1: Comenzó ganando Belgrano 1-0.
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1: Empata Defensor del Chacho.
2: Sí.
1: Pasa a ganar Defensor en el Chacho.
2: Sí.
1: Quedan 10 minutos.
2: Sí.
1: En el partido. Empata Belgrano. Más o menos, yo ya me había venido porque estaba cansado de ese. Tiene que trabajar acá. Empata Belgrano 2-2. Dice el árbitro, 4 minutos más. Si había otro árbitro, seguramente iba a dar 8, ¿viste? Dice, 4 minutos más.
2: Y
1: gol de Defensor del Chacho.
3: Pero
1: en un centro, una

0: jugada, una mano, penal. Para Defensor del Chacho. Gol. No se dice ni cómo festejaba Mascota. Cómo no haber estado ahí. Él festeja y terminó el partido. Ganó Defensor en el Chacho, 3-2. Y Cochino, ahora le ganó a Joaquín. Le ganó a Belgrano. Aguantalo ahora. ¿Para qué hacen sociales? Yo le dije, chamo, ¿para qué hacen sociales? ¿Sabes? Ahora aguantalo.
1: Estoy seguro que escuchará tu corazón.
0: Pero nosotros le dijimos, chicos, una atención que se le da ahora, ya cuando vengan los cruces, ya ahí lo vamos a atender en serio.
2: Con mucho cariño.
0: Grabalo, perro. Grabalo porque los chamos van a pensar que. ¡No!
3: Piensa que estoy charlando.
0: Claro, me parece que estoy charlando. Ahora el partido. Cuando vengan los cruces ya va la cosa en serio.
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0: ¿Vos decías de Ángela Leiva que estuvo en M&M?
4: Ya

0: ¿Y no te fuiste a ver a Ángela Leyva en La Rioja? ¿Ah?
1: No sabía nada. Si no me iba a ver a Ángela Leyva en La Rioja.
0: Mira vos, te iba a ir a... ¿Cuándo estuvo?
1: El viernes.
0: ¿El viernes?
1: ¿El viernes? Neme y Eme.
0: El viernes. El viernes. Buena vuelta, ¿sabía algo de Ángela Leyva que estuvo en La Rioja?
2: No, ni idea.
0: No, ni idea. ¿Se ve que ganó Belgrano Chamical 6-0?
2: 6-0.
0: ¿Ah? Contento.
2: Estoy contento y también.
0: Con ese Belgrano.
2: Avare.
0: ¿Con el Belgrano que jugó acá en Loma Blanca?
2: Nada. Yo no digo nada.
0: Ah, no decís nada.
1: No decís nada, no quiero opinar nada.
0: ¿Estás contento con un Belgrano o el de Chamical? Con el Belgrano de acá de vuelta no dice nada, el tipo.
1: Tienes que decir felicitaciones a los changos, nada, a los muchachos.
2: Besito, muchacho. Besito, siga así. Siga el dinamito. Siga así. A que no lo canse.
0: ¿Qué te hace el Leo Poncio?
2: No, no, para mí es eso. Para mí es que.
0: Pero no te haga el director técnico. Vos pensás que sos Leo Poncio, que sos Arruabarrena.
2: No, nada, si no digo hacer eso yo.
0: Yo vi unos estados que estaban ahí con Marquito, estaban ahí.
2: No, Marquito no. Marquito es mi capo, es mi ídolo.
0: Es tu ídolo.
1: Su campo es su ídolo.
0: Porque ha ganado, es tu capo.

0: Le mando un besote enorme para Doña Neji, ¿sí? Tempranito lo vimos a Doña Neji, anda haciendo trámites en la ciudad de Olta. Y Nachi, le manda muchos besos y que Dios le... pero le dé mucha salud, en especial en esa garganta, para que nunca nos abandone, Doña Neji.
1: Ah, ya sabe que te los 50...

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0: prepárame porque tenemos cumpleañera en el día de hoy. Tenemos una quinceañera, ¿sí? Así que anda preparándome una buena cortinita musical y vamos a hacer el saludo. 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
1: Senachi, nuestros partidos tienen importancia. Estamos preparados para el otro domingo. A ver qué pasa.
2: Sí, el otro domingo, ¿qué irá a pasar el otro domingo? Sí, o sea, ¿qué puede pasar? ¿Puede haber clásico el próximo domingo? No tengo fixture todavía.
3: ¿Qué dijo?
0: Ya, que no escucha.
3: No escucho,
2: claro, estás boludeando ahí y escúchame. Próximo fin de semana es muy probable que haya clásico, según se está hablando. No sé si se va a jugar en... Pero estamos ahí, nada, vos fíjate, van pasando la fecha y puede haber un Joaquín Belgrano, Belgrano Joaquín.
3: ¿Belgrano con Joaquín?
2: Sí.
3: Ah.
2: Ah, ¿qué?
3: No sé
2: qué. ¿Reaccionar?
3: No sé.
2: Opina vos.
0: ¿Qué tenés miedo, Nahuel?
2: Opina vos. Claro, eso es.
0: Nahuel, deja de estar condicionado en los comentarios, ¿sí? Deja de estar condicionado.
2: Soltate.
0: Dale, soltate. Comenta.
2: ¿Puedes salir para atrás o no? ¿O puedes ganar? Pero ya van a confirmar, ¿eh? Todavía no tiraron nada, pero una vez que confirmen, puede volver el clásico Belgrano Joaquín.
3: Joaquín y Alto Valle.
2: Alto Valle no participa en el campeonato acá.
3: En la liga
2: en Chamical. Esta es la liga regional de los llanos, pero es de Olta la liga. Y te digo una cosa, viste que todo dice, no, muy difícil. Permitime soñar, nada más. Esto es así, está listo. Pero por lo menos lo intentamos.
0: Qué bárbaro, Nahu, ¿no?
3: Qué bárbaro, sí.
2: Che, escuchá. Y vos sabías hasta las versiones que tiraban por ahí que no podía jugar Joaquín Belgrano porque estaban. Lo podían sancionar porque jugaban en la liga, suspender.

correspondencia que dice por acá, se invitan las fiestas patronales en Loma Alta, ¿sí? A devotos de la Virgen de la Merced de Loma Alta, a sus fiestas patronales que se va a realizar en el día 24 de septiembre, a partir de las 17:30 horas será la procesión, a partir de las 18 horas Santa Misa en la capilla de Loma Alta. Están todos invitados.

0: será que me busca todavía?
1: Bueno, ahora seguimos saludando a nuestro hijo Juanfer, que está de cumpleaños. Pícaro, 6 añitos. Que Dios me lo bendiga. Ahí sigue haciendo ese niño hermoso, hermoso, hermoso. Los saludos de su papá Franco y su mamá Fátima y su hermanito Francesco. Para Juanfer, un abrazo grande para Juanfer, que es un lobito también, que juegue Joaquín Víctor González,
2: Que se juegue el profe, que le lleve algo.
3: Si usted se alejó mucho.
1: ¿Por qué los agregados?
3: Y el lejos no veo bebé. Te cogen.
2: Pero
3: te cogen.
2: Coquita.
1: Tengo coquita, tengo cerveza.
2: No. Ay, no, mira. Coquita.
1: No, ya me mandó Luli ahí, Jorjito, es profe, me dice Prezi, me dice unos chicos ahí en el club, me dice Prezi, bueno, ya saben, seguir trabajando. Y humedece la garganta, muchachos.
2: Se llama Jorge Luján, que él es el que...
1: Se llama Jorge Luján, sí.
2: El señor Jorge Luján, sí, justo me acordé. Pero, ¿qué es él? ¿Qué función cumple? ¿Es el que verifica los trabajos?
1: No.
2: Lo hace trabajar a Luli y él está al lado.
1: No, Jorge está encargado del tema de riego, el todo. Es como el capatato, esa cosa.
2: Y la parrilla.
1: Uno de los que labura todo el riego. Sí, impresionante. E integrante de la comisión también de Joaquín.
2: Ah, mira qué lindo.
1: Integrante de la comisión y...

0: Bueno, hola NASA, escucho. Estás hablando a Juanfer y cumple 6 años. Escuchá, perro.
1: Escuchame, ahí te mandaron un audio, disculpa.
0: No,
1: que
0: no,
1: te corte.
0: No, me estuviste escuchando. No me hagas salir de la línea, entonces yo sigo un guión. Si ustedes tardan y entran. No es así.
2: Exactamente, te felicito por tu palabra, porque una persona, ya que se viene el comentario este, sí. Lo voy a decir al aire. Cuando una persona critica alguna institución, debe seguir un guión. Y hay personas que se dedican a criticar a las instituciones sin conocer la función, ¿sí? Claro. Y tienen que seguir un guión. Así que la próxima, cuando vayan a criticar a alguna institución, vayan a la fuente. Dejen de criticar a la gente que trabaja todos los días.
0: Y se pueden sorprender.
2: Exactamente. Siga con su guión.
0: Diga. Y nos autoabastecemos, porque nos andamos golpeando puertas en municipio, aquí, allá, pum, pa, vete, que este otro, buscando que nos traiga y todo eso. No, acá laburamos nosotros. Chao. Esa es la diferencia. ¿O no, no? ¿Ah? ¿Está bien? Bueno.
1: Lo escucho.
0: Bueno, escuchá. NASA, saque cuenta. Mirá, sí. Mirá lo que es la audiencia, ¿no? Lo que es la gente, matemáticamente, están sacando... Mirá qué lindo, ¿no? Me pongo a analizar las cosas que dicen por la radio. Yo escucho siempre Radio Ciudad. Y que está saludando a un tal Juanfer. Dice, mirá que el tipo que no lo conoce a Juanfer. Pero si cumple 6 años, hace... Saca la cuenta de para... Un 9 de diciembre... Algo ocurrió en Madrid. El tema habría que sacar la cuenta de ese niño hace 6 años, qué fecha era, todas esas cosas. Pero me vestí el 9. ¿No le suena eso a ustedes, Jessica?
2: Para eso. Sí, sacaste para eso. No, sigo el guión. Ya te alabé para que. Toma.
0: No, pero.
2: Toma que te tiro otra.
0: Se enoja.
2: Toma que te tiro otra flor para vos, gallina.
0: No se puede sacar cuenta, no se puede ser recreativo, no puede tirar de ti. No.
1: ¿Qué quiere
0: que sea?
1: A mí me gusta.
0: ¿Te gusta, perro, no?
1: A mí me gusta porque.
0: Juan, pero hace 6 años entonces.
1: Estaba, y justo nació cuando River pasó.
0: Será el gol de Juanfer ahí, que Juanfer Quintero. Zurdo el chico.
1: Habría que preguntarle a los papás.
0: Es un lobito zurdo, Juanfer.
1: Si no le han puesto Juanfer, por eso.
0: O puede coincidir, viste.
1: Claro. Gracias.
0: Pueden ser de Boca. Se llama Juanfer el chico.
1: Me va viajando Juan Carlos Chamical con el primo.
0: Sí.
1: Y te mando un audio.
0: Ya le pasé ahí el número de los prestamistas y a Juan Carlos, así que...
1: No.
0: Pero...
2: ¡Hombre, Juan, che!
1: ¡Qué bárbaro!
2: Pero ¿sabe qué, Juan Carlos? Saben decir que siempre sale el sol.
0: Sí, decía, pero ¿qué me está...?
2: Dejó de llover, paro y sale el sol, así que tranquilo. Eso va y viene.
1: Escuchame, ¿sabes por qué la Jessy no fue a ver la Ángela Leyva el viernes? Quiero que te cuente yo la verdad.
0: Cuente,
1: perro. Porque ella no te cuenta la verdad, te tira eso como para decirte.
2: Ajá.
0: Para despistarme.
1: Para despistar. ¿Sabes por qué no fue? Porque el domingo,
2: ayer
1: domingo a la noche, pagó una entrada más cara de todos los bailes que ella fue. El domingo pagó la entrada más cara, no sé cuánto lo pagó. ¿Pero para qué?
0: No sé, para ir a ver a un bailarín, un show.
1: Para ver a bailar al bailarín de su vida.
0: Estuvo barata la entrada. Yo quiero decir para los bailarines que hubo en las estudiantinas, en la última noche de las estudiantinas.
2: Bailarín de su vida, dice, ya regalo, le mando también.
0: Un regalo a la entrada. En la última noche de las estudiantinas, la verdad, un regalo a la entrada. Porque para los bailarines que había, la verdad, tenía que haber mínimamente el doble. Perro, yo vi unos videos impresionantes como... Ahora que aguantó... No me puedo expresar nada, porque...
2: Muy, pero muy bien. Bien. Los papás.
1: Viera cómo se... Viera, escuchá.
2: ¿Cómo?
1: Viera cómo se... Yo quisiera que vos hubiese estado al lado. Yo estaba atrás, no estaba al lado. Hubiera cómo se alababa. Ese le enseñó a bailar yo, decía.
0: ¿Fuiste de Argentina, perro?
1: Claro, yo ese le enseñó a bailar yo, decía.
0: Claro, te regaló, yo te conozco.
1: Viera vos. No, yo a mi amigo, yo pago para verlo, mi amigo.
0: Claro, sí.
1: Viera cómo se alababa esta.
2: ¿Cómo esta?
1: Bueno, yes.
2: me le hace una caricia y me pega una cachetada.
1: Ese ni el señor Bailar, yo le decía a las chicas que estaban al lado de ella.
2: Ay, Dios.
1: Y la miraba, las otras chicas. Sí. Mentí, Jessica, el otro más bailarín que voy yo, le decía. Claro. No, yo le enseño a bailar, dice.
0: Me voy a salutaciones, chicos.
2: Sí, por favor, Nachi, tenemos cumpleañeros en el día de hoy. En este caso tenemos una cumpleañera que está cumpliendo sus 15 primaverales añitos.
0: Bueno, antes tengo saludaciones. Dice, quiero saludar, dice, a Juanfer, que está de cumpleaños, de parte de toda su familia, que lo amamos. Juanfer Muñoz, felicidades, de parte de su mamá Fátima, de su papá Franco y de su hermanito Francesco. Y tengo salutaciones en la mañana. ¿Sabes quién está cumpliendo año hoy también?
2: ¿Quién?
0: Vamos a escuchar un audio y el audio lo va a saludar este primero. Atención, dale. Barrio El Alto. Atención, sector Unión y Fuerza, sector. Ahí un amigo cumpleaños. Escuchamos el audio y la salutación.
3: Hola, papi. Hoy quería aprovechar tu cumpleaños para decirte algo que capaz nunca lo dije. Aunque estemos lejos, hay una parte enorme de mi vida con ustedes. Mi infancia, los veranos, esas vacaciones que esperábamos con ansias. Hoy con los años me doy cuenta de que son los recuerdos más lindos que tengo. Me acuerdo de hasta esas cosas tan simples como cuando salías a comprar durazno porque sabías que es mi fruta favorita. Hoy entiendo que el amor muchas veces estaba justamente ahí, en esas cosas pequeñas que pasaban muy seguido en casa. Porque muchos lugares pueden ser una casa, pero no todos se sienten como un hogar. Y eso pasa cuando estoy con ustedes. No me voy a olvidar nunca de que cada vez que me iba, vos me decías, estudia, hija, para que no termine como yo. Llevo años pensando eso y hoy me pregunto, como vos, como un hombre responsable, humilde, protector, bondadoso, leal, trabajador, luchador y fuerte, puedo decir un millón de cosas más. Porque si terminar como vos significa hacer todo eso, entonces ojalá que termine como vos. Hoy admiro muchísimo cómo vos y la mami sacaron adelante una familia entera, siendo ustedes dos, sin estudios, sin grandes oportunidades, poniendo todo lo que tenían para que su familia no les faltara nada. Capaz cuando me decías que estudiara, lo que querías era que yo tuviera las oportunidades que ustedes no tuvieron. Que mi camino fuera un poquito más fácil y hoy entiendo que eso también era amor. Hay algo más que quiero que sepas, que lo sepan todos. De mamá no heredé solamente sus rasgos o su sangre, heredé su voluntad para levantarse cada día y seguir adelante, aún estando lejos de su familia. Heredé su manera de ayudar y de amar, de estar para los demás. Así que si alguna vez te preguntas qué quedó de ella, quiero que me mires a mí. Yo sé que nada la va a devolver, pero llevo conmigo mucho más que su sangre. Llevo una parte de su historia, de su fuerza y de su amor. Y eso también me hace sentir muy orgullosa, porque fueron ustedes quienes criaron a ella. Feliz cumpleaños, papi. Ojalá pudiera estar ahí para darte un abrazo enorme, pero desde acá te mando todo mi amor. Y quiero que sepas que, aunque pasen los años y haya kilómetros de por medio, para mí ustedes siempre van a ser mi hogar. Los amo.
0: Lo tomo como una previa. Esto porque ahora va en la salutación y te lo voy a hacer escuchar nuevamente para que lo escuches vos. Estás en el día de tu cumpleaños.
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0: Para vos, Negro Figueroa, que está de cumpleaños. Estas son las palabras de tu nieta. Presta atención, acércate a la radio. Y ahora sí, sorprendente y emocionante. Pero es lindo escuchar porque esto sale bien, bien del corazón. Para el Negro Figueroa, que está hoy en el día de su cumpleaños.
3: Hola, papi. Hoy quería aprovechar tu cumpleaños para decirte algo que capaz nunca lo dije. Aunque estemos lejos, hay una parte enorme de mi vida con ustedes. Mi infancia, los veranos, esas vacaciones que esperábamos con ansias. Hoy con los años me doy cuenta de que son los recuerdos más lindos que tengo. Me acuerdo de hasta esas cosas tan simples como cuando salías a comprar durazno porque sabías que es mi fruta favorita. Hoy entiendo que el amor muchas veces estaba justamente ahí, en esas cosas pequeñas que pasaban muy seguido en casa. Porque muchos lugares pueden ser una casa, pero no todos se sienten como un hogar. Y eso pasa cuando estoy con ustedes. No me voy a olvidar nunca de que cada vez que me iba, vos me decías, estudia, hija, para que no termine como yo. llevo años pensando eso y hoy me pregunto, como vos, como un hombre responsable, humilde, protector, bondadoso, leal, trabajador, luchador y fuerte, puedo decir un millón de cosas más. Porque si terminar como vos significa hacer todo eso, entonces ojalá que termine como vos. Hoy admiro muchísimo cómo vos y la mami sacaron adelante una familia entera, siendo ustedes dos, sin estudios, sin grandes oportunidades, poniendo todo lo que tenían para que su familia no le faltara nada. Capaz cuando me decías que estudiara, lo que querías era que yo tuviera las oportunidades que ustedes no tuvieron. Que mi camino fuera un poquito más fácil y hoy entiendo que eso también era amor. Hay algo más que quiero que sepas, que lo sepan todos. De mamá no heredé solamente sus rasgos o su sangre, heredé su voluntad para levantarse cada día y seguir adelante, aún estando lejos de su familia. Heredé su manera de ayudar y de amar, de estar para los demás. Así que si alguna vez te preguntas qué quedó de ella, quiero que me mires a mí. Yo sé que nada la va a devolver, pero llevo conmigo mucho más que su sangre. Llevo una parte de su historia, de su fuerza y de su amor. Y eso también me hace sentir muy orgullosa, porque fueron ustedes quien criaron a ella. Feliz cumpleaños, papi. Ojalá pudiera estar ahí para darte un abrazo enorme, pero desde acá te mando todo, mi amor. Y quiero que sepas que, aunque pasen los años y haya kilómetros de por medio, para mí ustedes siempre van a ser mi hogar. Los amo.

0: Julieta, que nos había mandado el audio, Julieta, desde Altagracia.
1: Y así.
0: Compartíamos así esas bonitas palabras. Qué linda voz también.
2: Qué linda voz, qué lindas palabras. Y la verdad que el abuelo, seguramente más de un lagrimón. Un besote enorme para toda la familia, para Don Negro Figueroa. Feliz cumple, mi querido.
0: Bueno, tengo palabritas acá que me han llegado también. Tengo cumpleaños, Jessica.
2: Así es, Nachi. Bueno, vos preparame el saludito. Yo voy con los números de la primerita presentado por la gente de Agencia Oficial Victoria. Primerita ciudad a la cabeza. El 8073. El 73, hospital en provincia. El 9875. El 75, los besos. En Córdoba, el 556. El 56, la caída. En Santa Fe, la primerita. El 9644. El 44, la cárcel. Y por último, en La Rioja, el 9881. Y el 81, las flores. 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
0: Hola, Naxia, saluda. Dice, hola, quiero que salude a mis bellos estudiantes, Tiziano Nicolás y Luz María, que tengan un hermoso y maravilloso día. El saludo de parte de su mamá Noé y de su papá Cristian. Hoy en el día de la primavera, día del estudiante, así que vamos a aprovechar para hacer todos los saludos. Un saludo para, dice, el negro Figueroa, que pase un hermoso día junto a su familia. ¿Qué palabra de su nieta? Dice, es todo tan cierto, un hombre con corazón de oro, desde el Cimbolar, Pocho y Nora.

0: Saludaciones. Muy feliz cumpleaños, dice para Sol Selene, que hoy está cumpliendo nada más y nada menos que 15 años. Querida hija, hoy 15 años cumple. Ah, búscame ese tema. ¿Cuál es esa versión? Vamos a saludar, ya que estás ahí. Para, dame tiempo.
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2: Tenemos varios cumpleañeros en el día de hoy, así.
0: ¿Varios?
2: Que... Sí. Así que las salutaciones en este día 21 de septiembre, día de la primavera, día del estudiante. También tenemos el día del amor, el mes del amor, como dice Pablo Molina. El mes en donde vamos a estar de suerte, porque hoy se hace el sorteo, $1,000,000 de la mano de Pablo Molina.
0: Ah, Pablo, ¿cómo estamos? Son 12:34. ¿Quién ha dado
3: el sorteo? Estamos acá, Nazareno, para realizar el sorteo. Recordá que es $1,000,000, primer premio, segundo, $500,000, tercero, $300,000, cuarto, $100,000, quinto, $100,000.
0: Bueno.
3: Mucha plata para el día de la primavera, el día del amor, el día del estudiante.
0: Bueno, ya en un ratito entonces, ¿sí? Bueno, me voy con salutaciones, Jessica de 15 años.
2: Dale, mi querido, yo te voy a grabar.
0: Y voy a tirar palabras bonitas.
2: Dale.
0: Hoy en tus 15 años, querida hija, hoy cumples 15 años y queremos desearte todo lo mejor en este día tan especial. Este saludo es con muchísimo amor de parte de tus hermanas, tus tíos, tu abuela y tu papá, quienes te desean de todo corazón mucha felicidad, amor y alegría, y que todos tus sueños se hagan realidad. Sol Selene, te queremos muchísimo y te amamos con todo nuestro corazón. Estamos muy orgullosos de vos y de la hermosa persona en la que te estás convirtiendo. Feliz cumpleaños número 15, Sol Selene. Con todo nuestro amor, tus hermanas, tus tíos, tu abuela y tu papá. También para vos queremos saludarte, hija, Sol Selene. Sol Selene Mamani, que estás de cumpleaños, tus 15 años. Desearte lo mejor en esta nueva etapa que hoy comienzas. Te amo de parte de tu mamá Noé, de tu hermana Zoe y de Luz. Después, ahí está, este saludito. Comienzas a emprender después de esta niñez, de esta infancia tan linda que has tenido. Ahora comenzás una nueva etapa. Saludos de Sandro y también de la familia toda de Tucumán, de sus abuelas, de Norma, de su abuelo Paco y también de tu madrina Gaby, los tíos Miguel, Maxi, Franco y Facundo. Tus primos también te saludan. Ellos a través de la distancia. Saludos para Sol Selene Mamani en sus 15 años.

0: Nos vamos preparando, en un ratito estamos acá desde la radio con el sorteo, atención, de nada más y nada menos que el sorteo de la familia Molina con el 1.500.300.100, algo así, ¿no? Este, ya sorteamos en un ratito, dale. Salimos en vivo a través de Primicia Solta.
1: ¿Qué andas haciendo? Aparte de haciéndome tanta falta.
0: Sí, ya le vamos a preguntar a Carlos, ¿dónde anda? ¿Dónde anda, Carlitos?
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0: Bueno, bueno, sabe uno de los docentes cómo estaba, porque tuvo, había una ambulancia ahí en la zona de, según la información que estaba manejando, Jessica, para que vaya consultando ahí, este, esto ya, en la zona del SIC. La presencia de una ambulancia, aparentemente, no sé si es el viento o no, qué es lo que pasó, pero se habría caído un vidrio, dicen también. Tenemos un antecedente lamentable, ¿no? Que no que ni pensarlo. Pero se habría caído un vidrio y que se había golpeado algunos. Creo que uno de los pagadores que estaba ahí. La información extraoficial que me estaba llegando, y tuvo que ser asistido ahí por la ambulancia. Pero que sea algo leve, bien. Esta es como la noticia, o que sea algo extraoficial. Tenía que haberlo chequeado, pero me mandan de buena fuente, obviamente, lo que es esta información. Si alguien está ahí, alguno de los pagadores. Perdón, no de pagadores, sino alguno de los que estuvo cobrando ahí. ¿Y cómo está esta percepción? Así, simplemente un cortecito. Pero bueno, si está intervino lo que es la ambulancia o un golpe, ya, o llamando ahí al móvil. Así corroboramos y chequeamos lo que es esa información en un ratito nada más acá en la mañana de la ciudad. Vamos, separamos con el bailable de lo que se viene. Dale.
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0: Movistar. Che, escuchá, voy a tirar algo así más o menos. ¿Le puedo poner dulzura en la mañana?
1: Faltó la dulzura en la mañana, es lo único que faltó.
0: Sí. Menos mal que está Radio Ciudad, porque si no esto te digo...

0: Me voy rápidamente, ya estamos preparando acá para el sorteo, ¿eh? Los chicos acá, ya va a venir Carlos también, que lo tenemos abocado a otra parte, que se fue ahí para la zona del SIC, ¿no? A ver si lo tenemos ahí en comunicación a la unidad. Carlos, ¿me estás escuchando?
1: Ya no queda nada por
0: ¿lo tengo, Carlitos?
2: Bueno, ahí está.
0: En esto. Ahí te escucho, ahora sí.
2: Ahí está, bueno, muy bien, sí, exactamente, Nazareno, bueno, estando con el tema de la información, en estos momentos nosotros nos encontramos acá en el Centro Integrador Comunitario, donde uno de los pagadores que vienen desde la capital de La Rioja, del Banco Rioja, ¿no?
0: Sí.
2: En este caso ha sufrido un pequeño accidente, podríamos decir. Esta persona de sexo masculino, mayor de edad, obviamente, se apoyó en uno de los vidrios de acá del SIC, y bueno, el vidrio se reventó, ¿no? Y bueno, gracias a Dios, bueno, sufrió únicamente una cortadura en el brazo izquierdo.
0: Un corte
2: en el brazo izquierdo, y bueno, ya fue trasladado a ese hermoso Come Local, al hospital, y obviamente para hacerle las curaciones del caso, pero la persona está bien de acuerdo a la información que nos están dando sus compañeros de trabajo acá,
0: perfecto,
2: ¿no?
0: Perfecto, nos quedamos tranquilos entonces.
2: Así que quédese tranquilo, bueno, obviamente, ya que estamos para recomendar, por ahí si viene al Centro Integrado Comunitario, por ahí trate de no afirmarse en los vidrios, ¿no? Porque obviamente, bueno, puede llegar a sufrir obviamente algún rebotón, y no se olvide que ya tenemos otros casos que ya no han ocurrido, ¿no?
0: Muy bien, Carlos, entonces pero es un vidrio ahí, porque me decían que en el baño había ocurrido ahí, como que fue a abrir la puerta, no sé qué es lo que pasó, o me decía,
2: pero se apoyó él, no fue acá donde están pagando, sino fue para el otro sector. El hombre se apoyó y se reventó el vidrio.
0: Ah, así fue entonces.
2: Sí, exactamente.
0: Mira vos.
2: Sí. Bueno, así que así fue. Acá donde están pagando.
0: ¿Es la zona del pasillo, zona de algún Zoom, los vidrios esos verticales? ¿Esos grandes?
2: A ver, ya ingreso nuevamente.
0: La información oficial que me llega, o sea, de buena fuente, dice que aparentemente esta persona había ido a un lugar, entonces se abrió una puerta y ahí donde se rompió el vidrio.
2: Que le consulto acá a los encargados de acá.
0: Consultalo fuera del aire directamente, perro, y ahí me...
2: Estamos ahí, no me corte, A ver.
0: Ah, perfecto.
2: ¿Dónde fue el reventón del vidrio?
0: A ver, está. Ah, perfecto. Ahí le va a explicar bien.
2: Acá fue en uno de los... Usted conoce, sí, ¿cierto? Hola.
0: Yo sí.
2: Bueno, usted conoce, sí. ¿Vio una de las puertas que da hacia el lateral como para salir para el fondo?
0: Sí, pero de ¿cuál de las entradas? ¿Las entradas hacia del Zoom o las entradas donde están las oficinas? Esta, el SIC, dos entradas. ¿De derecha?
2: Sí, bueno.
0: Bueno,
2: a ver, usted ingresa por la... No la entrada del salón, sino por la otra entrada, ¿verdad?
0: Bien. Sí, la entrada bien, donde está ingresa, el tele, donde están las recepciones. Sí.
2: Bueno, ingresa por ahí. Justo la primera puerta que sale para el patio.
0: Sí, perfecto.
2: Que sale por el patio. Bueno, este vidrio se aventó todo. Se apoyó el hombre y el vidrio se aventó.
0: Ah, perfecto.
2: Ya lo han limpiado, los muchachos, no hay nada, obviamente. Ya los muchachos han trabajado acá. El vidrio completo, es de una puerta. Es una puerta completa.
0: Ah, bien. Ahí le ponen las láminas, algo, ese vidrio, porque si no, es un peligro.
2: No hay nada en la puerta. Tiene una reja. No, bueno, que en este momento la reja está abierta. Y bueno, todo el vidrio de la puerta, obviamente.
0: Y se confirmaría que sería uno de los pagadores, ¿no? O alguien relacionado al banco. ¿Será?
2: No, uno de los pagadores. Acá me dice, porque le consulté a los chicos que estaban pagando, ¿no?
0: Ah, bien.
2: Me dice, no, es mi compañero. Mi compañero ya fue trasladado al hospital, se cortó el brazo, gracias a Dios no le impactó en la cara, en ningún lado, sino únicamente el brazo izquierdo.
0: Un corte en el brazo. Tiene un corte nada más en el brazo. Listo, nos quedamos tranquilos, perro.
2: Cortó el brazo, está bien, ya está el mozo con mi local, obviamente, con la curación. Y la otra, imagínese vos la agilidad y la rapidez, que no hay nadie cobrando.
0: Bueno, pero
2: la otra información que te digo, ustedes que cobra, ven y ya que no hay nadie.
0: Bueno, perfecto. ¿Pagaban hasta dentro de un rato nada más, perro?
2: Hasta las 2:30 están, sí. Pero los muchachos están todavía, porque obviamente todavía falta gente cobrar.
0: Bueno, apuren entonces, sí, tendría que hacer mínimamente que la gente sale de las escuelas claro. Hasta las 14 horas.
2: No, pero ya le consultó a los muchachos, ya que estamos acá. Ya que, ¿hasta qué hora se van a quedar, muchachos? Hasta la una, me dice.
0: Hasta la una
2: van a estar los muchachos, me
0: quedan 10 minutos nada más.
2: Exactamente. Bueno, así listo. Que si vienen ya, no hay ningún problema porque no hay nadie.
0: Dale, Carlos, un abrazo.
2: Hasta luego.
0: El móvil exterior, señores. Y al ratito nos vamos en vivo a Primicia Solta porque hacemos el sorteo del dinero en efectivo.

0: Chicos. Bueno. Arrancamos la primavera y no hay flores amarillas. Yo ya recibí flores amarillas, te digo así. Tenía que poner así, como es Koffler, los blogs, y poner así las flores amarillas y poner gracias.
1: ¿Las flores qué? ¿Las flores?
0: Amarilla,
1: bueno.
0: Amarilla. Ya vamos con el sorteo,
1: Ponele dulzura en la mañana, por favor. Quiero terminar el programa.
0: ¿Querés escuchar?
1: Dale.
0: Chicos.

escucha, para, cortame la música, a ver, para. Pero no sale bien la voz, ¿sabes?

0: así era el audio, no, no, pensaba que salía bien, clarito, lo había escuchado bien. Bueno, chicos.
1: Yoli recomienda buscar las flores amarillas en sí. Rufina. Y sale con un suéter amarillo.
0: Sí, sí, sí.
1: Todo a tono.
0: Se tiene que usar todo, sí.
1: Amarillo, así que ya saben. Los chicos, usted Pablo, si le faltó regalar flores amarillas, pase por Barrio El Alto, ahí en Llanela, en Rufina Accesorios.
0: En Rufina Accesorios, ahí buscamos, preparamos. Sí, la chica Catrín estaba preparando también así ramos, todo, vos la llamás por teléfono, todo, decís, mira, mira, llevas este ramo, tal, confidencial, todo, así, no, muy, sí, muy bien. Yo le pregunté, viste, porque a mí me llegó un...
1: ¿Con remitente o no remitente, o anónimo, como vos quieras?
0: Ajá, con remitente, y llevo la flor, y tengo, y ¿quién me mandó esto? Intrigado, todo.
1: Me llenaron los ojos de Floria,
0: Pablito. No agregué cosas que no se va a interpretar mal. Pablo, a mí me trajeron flores amarillas. ¿Usted? Ah, todavía.
1: No malinterprete, es para todo el equipo de la radio. Para todos.
0: Pero que ella deja, o sea, un mensajito, que escucha, deja un mensajito. Ah.
1: Escucha.
0: Claro.
1: No, que me lo voy a llevar yo si.
0: Las flores, llévesela, lo que hay adentro no. Los bombones,
1: mira,
0: toda esa
1: yo
0: cosa.
1: Te decía una cosa, las flores quedan de 10 para que lo pongas en la esquina del televisor, ese grandotote que tenés, y los cofres me los llevo yo.
0: No hay trato. Llévese las flores.

0: Todo el, Pablito, ¿cuál de los temas del Pepe Pereyra? A ver acá, mirá, mirá, me tiran ahí. ¿Tengo tema nuevo acá en la radio, Pablo de Pepe Pereyra?
1: Para Chacho Ortega y familia.
0: Chicos, tengo lo de Bailable, agenda, 26 de septiembre, Pepe Pereyra, Los Bandidos.
1: Gracias.
0: Entrada popular es todo, ¿eh?
1: Para los Tigres y los Reyes del Ritmo,
0: Llega Pepe Pereyra y Los Bandidos. Esto es lo más nuevo del Pepe,
2: Miramos.
0: Amor, amor, amor. El errante deja huellas. Se viene el aniversario de Loma Blanca y tenemos la reapertura de la pista en Itala. Agendalo el sábado 26 de septiembre. Llega Pepe Pereyra, Los Fugitivos de Gatuna, con entrada para las chicas. Atención, 3.000 pesos. Y atención, acá te tiro el dato. El sábado se baila en pista El Tala. Acá va a estar el sábado, Bueno, separo, chicos.

0: y me voy a preparar para el sorteo de Primicia Solta en vivo.
1: En mi cama,
0: una cualquiera, nuevo de Germain. Vení por la radio a buscar tu entrada para el show del príncipe. Germain en Chamical. Y ya salimos en vivo por Primicias.

0: Bueno, continuamos en vivo a través de Radio Ciudad 96.9. Bueno, ya estamos en condiciones, ¿eh? Y saliendo a través, obviamente, de Radio Ciudad y de Primicia Solta para hacer el sorteo del dinero en efectivo de la familia Molina. Eulogio, ¿cómo te va? ¿Cómo andás? Buen día.
1: Pero muy bien. ¿Cómo está usted?
0: Bárbaro, bárbaro. Feliz primavera, feliz día del estudiante. Bueno, para todos los estudiantes que están aquí afuera también. Y hay chicos que están esperando para hacer el sorteo de la plata, ¿sí? El dinero.
1: Dos millones de pesos para todo Olta y no sé hasta dónde más.
0: Bueno, recordemos que los premios van a ser de la siguiente modalidad, ¿bien? Primer premio es 1 millón de pesos, segundo premio son 2 premios, en realidad que vamos a tener de 500.000, el segundo premio va a ser de 500.000 pesos, el tercer premio de 300.000 pesos y lo que va a ser cuarto y quinto premio de 100.000 pesos, que el primer cuponcito que vamos a sacar va a corresponder a el quinto premio, como lo hacemos siempre, de abajo hacia arriba, ¿no?
1: Exacto, sí. Así, bueno, pero saludar a toda la gente que está en diferentes lugares, viéndote y viendo a través de la radio este sorteo que lo hacemos de una manera transparente para que la gente tenga esa confianza y puedan seguir colaborando. Agradecemos a toda la gente que colaboran, como los que también compran, como los que trabajan para este equipo.
0: Muy bien, bueno, acá está la cuponera, bien, que vamos a mover un poquito. Usted no compró, señora, ¿no? ¿O sí? Ah, pero compró usted. Ah, ¿no compró?
2: No puede.
0: Bueno, a ver, cuente. No está saliendo en cámara. ¿Está siendo una señora todavía? ¿O quiere que la filme? Ah. No podemos girar. ¿Estamos saliendo? ¿Se está viendo todo? Muy bien. ¿Pablo está chequeando el audio?
3: ¿Está sí, está bien? Saliendo bien.
0: Muy bien. Bueno, Nahuel se retiró un ratito antes. Como siempre, Nahuel, él trabaja hasta un cierto horario. Se pasa, dijo Pablo que iba a venir a las 12. Nahuel estaba para hacer el sorteo. Como se demoró, entonces Nahuel que dice, bueno, no hay extra. Así que por lo tanto, él se va. Bien, déjame corroborar a ver si estamos saliendo. Sí, sale bien el audio, sale perfecto. Entonces listo, me quedo tranquilo. Bueno, atención, vamos a sacar los numeritos. Muy bien. Ahí está, estoy siguiendo. El amigo, sale el hombre sin cabeza acá en el sorteo, por lo que estoy chequeando lo que es la filmación. Pero está el amigo David, ahí está, levantó un poquito la cámara. Me pareció perfecto. Bueno, ¿estamos listos, Eulogio, para sacar? Sí. Saco dos, Primer numerito que vamos a sacar corresponde al quinto premio, que sería 100.000 pesos. Bien. Saco nomás. Yo me voy a dar vuelta, Eulogio.
1: Mira, están los números, con su mano bien levantada, limpia, saque el número.
0: Muy bien, así me gusta que dirija.
2: Que participe.
0: Voy a mezclar, mire, voy a sacar varios numeritos y me voy a tratar de quedar con uno, ¿ah? Bueno, tratar de 100 mil pesos, es tranqui. En el millón lo vamos a poner, acá lo tengo. Acá lo tengo, vamos a ver el primer numerito, déjemelo ver a mí primero. Hoy vino por la radio esta señora y tiró el cuponcito. El número es el 3884, ni idea tiene el número, pero acá está el ganador entonces, vamos a mostrarlo. Es para la señora Elena Leguiza, chequea bien. Dijo que ella está de cumpleaños, estuvo de cumpleaños estos días. Ahí está, se le hizo foco, hágame seña cuando haga foco. Porque, ahí veo, pero acérquelo un poquito más, ahí está, bien, para que se vea bien, perfecto. Elena Leguiza se lleva los 100.000 pesos. ¿Vamos por otros 100.000 pesos? ¿Bien? Vamos a mover un poquito más la cuponera.
2: Muy bien.
0: Te quiero ver porque tengo muchos amigos ahí. Vino un amigo de Loma Blanca también, que ganó un partido de fútbol el fin de semana.
1: Sí. Todos están mirando, Todos están mirando. Así que remueva. Director de la radio. Saque el segundo número.
0: Muy bien. Me gusta cómo conducís el bloque.
1: Segundo premio.
0: Mostramos la mano, vamos a... Saco así. ¿Está bien ahí?
1: Ahí está. Muéstrele el número, ¿quién es?
0: Muy bien, Eulogio, muestro. Corresponde el número 0837. Vamos a acercarlo a la cámara.
1: Vamos a mostrarlo bien el numerito.
0: ¿Se ve bien? Vergara Fabián. Bien, Vergara Fabián. Ahí está. El ganador de los otros 100.000 pesos. Fabián Vergara se lleva los 100,000 pesos. Recordemos que el cuarto y el quinto premio correspondían a 100,000 pesos. ¿Ok? ¿Hasta ahí estamos bien?
1: Exactamente, muy bien, muy bien.
0: Vamos ahora por el premio, el tercero. 300,000 pesos, el tercer premio.
1: Eso está bueno, ¿eh?
0: Guíame vos.
1: Bien, mueva bien este... No sé, que se mezclen todos los números para que vayan saliendo.
0: Mueva un poquito más, Nazareno, ahí para que la gente...
1: Nazareno, debe hacer un juego más porque lo están viendo, ¿eh? Y vamos a ver quién se saca el tercer premio.
0: ¿Y cuánto era el tercer premio?
1: 300,000.
0: 300,000 pesos.
1: Buena plata. Ahí está. Meta la mano. No tiene nada, ¿no?
0: Mira, tiene un hueco la camiseta.
1: Pero no tiene más man ahí, ¿no? Bueno. Sáquenlo entonces. Muestre bien. No cayó nada. No quedó nada en la mano.
0: No agarre
1: nada en la mano. Vamos. Otra vez. Ahora sí, ahora va. Ahí está. Listo, vamos.
0: Los 300,000 pesos. Tercer premio. Corresponde a 300,000 pesos. Déjame ver que no se me vaya el papelito. Esa letra. El número es el 00055. Rafael Alejandro Loyola.
3: Entramos.
0: A ver si se ve bien ahí. Rafael Alejandro Loyola. ¿Está? Se gana los 300,000 pesos. Bien, hasta ahí vamos. Y ahora, ¿sabe qué vamos a sortear?
1: El cuarto premio.
0: El segundo premio. Concentrate, Blue. Concentrate.
1: Segundo premio.
0: Segundo sí. Premio.
1: Segundo premio.
0: ¿Y cuánto es?
1: Y es de 500,000.
0: La memoria lo tiene que... No tiene que estar mirando el machete.
1: 500,000.
0: Vamos por los 500,000 pesos. Medio millón de pesos. Suena lindo, medio millón de pesos como antes.
1: Por eso remueva bien los números, cosa que el premiado le salga eso. Muestra su mano, no para levantar los números.
0: Pero está bien salteadito como se está dando, ¿ah?
1: ¿Eh? Está bien, está muy bien, muy bien. Ahora sí, meta las manos, vaya buscando.
0: Listo, voy a... No se enojen con el... Ahora, sacar así. Sacar un montón, ¿ah? ¿Eh? Falta que me quede uno, claro. Tengo dos. Tengo uno agarrado ahí. Ay, Dios. Lo tengo. Número 4542. Y corresponde a Gustavo Luján. Vamos a mostrar, Gustavo Luján. Ahí está el ganador de los 500,000 pesos. Ganador de los 500,000 pesos. Muy bien, ¿estamos bien ahí? Perfecto. Y ahora se viene el sorteo del millón de pesos para toda la gente que ha participado.
1: Así que, mire, felicitarlo ya a todos los que van sacando los premios y que ya están aquí en la radio listos para que... Así que ahora vámonos al...
0: A la tarde pueden retirar en el programa de Pablo Molina, ¿no?
1: Sí, Pablo es el que entrega los premios.
0: Bueno, aquí como que te habla el toro que veo. Vamos a sacar un numerito. Lo del millón de pesos.
1: Vamos por el millón de pesos.
0: Que tengan suerte los chicos.
4: Señores.
0: A bordo de un plan.
1: Remueva bien, director.
0: Vamos a mezclar bien un poquito. Ay, ay, ay. Mirá, vamos a dejar nada ahí. Todo para este lado, vamos a traer todo para acá. Es grande la cuponera, ¿eh? Está buena. Vamos a dejar todo para este lado, hace un quilombo, me encanta el...
1: Bien así. Remueva bien porque este es el primer premio, el millón de pesos, así que... Vamos a ver a quién...
0: Estamos, el millón y se termina el sorteo, ¿bien? ¿Estamos, chicos? ¿Usted, amigo, tiene el numerito ahí? Bueno. ¿Qué quiere hacer una observación? A ver, ¿cómo dice usted?
5: Dos premios de 500,000 pesos. Ahí están dos.
0: Claro, y acá sería tres premios de 300,000. Acá sería cuatro premios de 100,000. Y acá sería cinco premios de 100,000 pesos, ¿no es cierto?
5: Sí, señor.
0: Bueno. Vamos a mostrar el que está reclamando el amigo acá. A lo mejor, mire, este el papelito. Y ahora lo vamos a explicar en vivo. ¿Le puedo explicar en vivo, amigo? Es. Le explico, Primer premio, 100 mil pesos. Segundo premio, 500 mil pesos. Tercer premio, es así.
5: Segundo premio de. Ahí dice tres premios de.
0: No, tercer premio.
5: Ah, tercer premio.
0: Cuarto premio, quinto premio.
5: De 100 mil y quinto premio de 100 mil.
0: ¿Estamos bien ahí?
5: Está aclarado.
0: Está buena la pregunta, está bien consultar ahí el amigo. Parece bárbaro, Bueno, vamos, estamos ahí.
3: Se cortó, el primicia Olga.
0: Vamos a chequear, siga la imagen ahí, yo voy a chequear ahí.
3: A los ganadores, sí, a los ganadores tienen que venir a buscar a la tarde los premios, los que van ganando ya los premios del dinero en efectivo, tienen que venir a la tarde, a partir de las 7 de la tarde, ya vamos a estar ingresando todo y entregando todos los premios a los que van ganando, ¿sí? Muchas gracias a la gente que están siguiendo a través de Primicia Olta, a los que han colaborado, a los que han comprado, muchísimas gracias, a los que han ganado los premios, ¿sí? A partir de las 7 de la tarde, ¿sí? 7 de la tarde, ya hemos sacado el quinto premio, el cuarto, el tercero y el segundo. Nos falta el premio mayor, que es el millón de pesos, ¿sí? Ya en un ratito nos conectamos de nuevo a Primicia Olta, que es la página de la radio. Vamos a continuar con el sorteo.
1: Así que este es el premio mayor.
3: Exactamente, premio mayor, atento, premio mayor, primer premio, un millón de pesos, ¿sí? Muchas gracias a la gente que han comprado los numeritos, a los que han vendido, ¿sí? A los vendedores, muchísimas gracias también, sí, a los que han vendido los números, ¿sí? Nos conectamos en un ratito a Primicia Olta, la página de la radio, el Facebook de la radio.

Y estamos en vivo por Radio Ciudad 96.9. Ya conectamos a Primicia Ultra también para hacer el sorteo del premio mayor del millón de pesos.

0: Ya en un ratito vamos a pasar limpio los ganadores de los premios, que hasta el momento son el quinto premio, 100.000, el cuarto premio, 100.000, tercer premio, 300.000 y el segundo premio, 500.000. Nos falta realizar el sorteo del millón de pesos. Sí, se ha conectado lo que es... se ha desconectado lo que es la transmisión por Primicias Olta. Ya estamos volviendo por la página radio, por el Facebook de la radio, Primicia Olta. Vamos a continuar con el sorteo, Nacho.
1: Sí, señor, se había cortado el internet, se lo había cortado, raro, ¿no? En plena transmisión. ¿Dónde habíamos quedado? En la red, no sé si... Cualquier cosa, lo que se van sumando, sí, y lo van siguiendo por las redes. ¿Dónde quedamos? ¿En el segundo premio? ¿Se vio el segundo premio del sorteo? ¿De los 500 mil?
0: Sí, ah, sí, perfecto. Quedaría entonces en el premio mayor, que es el millón de pesos.
1: Reiteramos entonces, ganador de los 100 mil pesos, Elena Leguiza. Otros 100 mil pesos, Vergara Fabián. Los 300 mil pesos para Rafael Alejandro Loyola y Gustavo Luján. Se ganan los 500 mil pesos. Bien, entonces nos queda acá el sorteo de el millón de pesos.
2: Bien, bien, millón de pesos. Así que haremos ver bien.
1: Vamos a mezclar bien, nos quedó ahí, que no se nos vaya a cortar el internet. Ahí estamos, ok. ¿Estamos listos?
2: Y nos vamos por el millón de pesos.
1: Quedamos ahora para hacer el sorteo del millón de pesos. ¿Estamos bien ahí? Amigo, usted hizo la consulta. Está bien la explicación, ¿no? Qué grande, Darío. Estamos en condiciones. Ahora mostramos la mano, no tenemos nada, absolutamente nada. Vamos a remangar con la duda que caiga por ese agujerito. Sí, la verdad. Mostramos y sacamos el dinero en efectivo. El millón de pesos. El millón de pesos. Acá tengo el ganador del millón de pesos. ¿Quién tendrá suerte? Es para el número 13. Número 13. Rodríguez Javier Leonardo. Vamos a mostrar. Rodríguez Javier Leonardo. Y vamos a ver si nos está... Es un Rodríguez. Bien, ¿se vio, David? Deme señal si se haya visto. Bien, hizo foco bien, como corresponde. Sí, perfecto. Voy a intentar llamarlo. Porque creo que... anotó el número de teléfono. Vamos a llamarlo al amigo. Es simplemente como para corroborar y decir que se ganó un millón de pesos. Y vamos a ver si nos atiende o no. ¿Estamos en bloqueo?
2: ¿Quién se lo lleva al premio? Vamos a ver.
1: Ahí sí suena. Ahí está sonando.
2: Ahí está.
1: Que te llame por teléfono para decirte que te ganaste un millón de pesos. Ah. Hola, Javier.
3: Sí.
1: ¿Usted de Olta, Javier, de dónde es?
3: De Chamical, señor.
1: Ah, de Chamical. Bueno, estamos llamándolo de Olta. De Radio Ciudad estamos en vivo haciendo un sorteo.
3: Sí, señor.
1: Bien. ¿Me puede pasar sus datos, sus tarjetas, el área? No se puede hacer así el bloque, ¿no?
2: No.
1: Bueno. Usted compró un número de una rifa de la familia Molina, donde sorteaba varios premios, entre ellos el más grande o el mayor de un millón de pesos.
3: Así es.
1: Bueno, le informamos que se ganó el premio mayor de un millón de pesos, amigo.
3: Qué alegría.
1: Listo. ¿Cómo hace, Paulito, acá con el amigo? ¿Usted se comunica?
0: Sí, ya nos comunicamos con los ganadores y a la tarde, si sale todo bien, nos entregamos el premio.
1: Bien. Yo le puedo preguntar, Javi, una cosita. ¿Usted eligió el número 13 directamente o al azar?
3: No, me lo eligió la vendedora.
1: Ah, la vendedora. Muy bien, entonces. Le dijo la... ¿Usted se lo vendió?
0: ¿Quién es la vendedora?
1: Ah, usted vendió mucho por el chamán.
0: A ver,
1: aquí hay varias vendedoras acá. Sí. Bueno, pero bueno, ahí está. Amigo, felicitaciones. ¿Y ya le van a transferir o es físico o transferencia, Pablo, le va a hacer?
0: Transferencia, si no, bueno, ya vamos a
1: ya, no, pero ya, sí, ya sí. coordine bien ahí con el número, con el amigo, por duda, no vayan a transferir a otro lado, ¿no? Amigo Javier, muchas gracias y felicitaciones, ¿sabes?
3: Gracias, amigo. Muchísimas gracias.
1: Hasta luego. Bueno, ahí está. Rodríguez, Javier Leonardo, se gana el premio en efectivo de los 100 mil pesos. Eulogio.
4: El mayor, ¿no? El mayor, 1.000.000 de pesos. Para Chanicar. Qué lindo.
1: Vamos cerrando.
4: Ya cerramos. Listo.
1: Muy bien. Se vendieron números en todas partes, ¿eh? Como siempre, la familia Molina participa muchísima gente. Y este es el sorteo que se hizo para mostrar transparencia. Como siempre, lo hacemos aquí a través de Radio Ciudad. Muchas gracias. Buena jornada para todos. Feliz día de la primavera.

Volvemos ya para la despedida. Quiero contarles que me envían, dice, a ver, para. Bueno, debido a trabajos que se están realizando en el consorcio de agua, mañana a la mañana es probable que haga, a ver, como que va a faltar presión de agua, ¿eh? Esto a consecuencia en cortes o cortes de servicio. Van a tratar de evitar esto de todas maneras, pero vamos avisando para que por las dudas almacenen agua, aquellos que puedan hacer algún trabajo, que requieran agua en la jornada de mañana, que muy probable falte presión o puede haber cortes. Bien, de todas maneras, no están muy seguros, pero es muy probable que suceda corte o falta de presión, porque van a estar trabajando para realizar ahí el consorcio de agua mañana para por la mañana trabajos que van a estar realizando la gente de Aguas Riojanas.

0: nos despedimos. Bueno, y después, bueno, si quieres hacer otro más para cerrar.
1: Esta noche.
0: Vamos, con esto nos despedimos. Bueno, y después, bueno, si quieres hacer otro más para cerrar.
1: 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Y el

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Bienvenidos, vamos, es una gran noche. Vamos, arriba.

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Seguimos con esta grabación. Escuchen este temazo, hermano, para cortarse las venas. Cuando quiera.

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Muchas gracias, Córdoba, muchas gracias. Seguimos con esta grabación. Escuchen este temazo, hermano, para cortarse las venas. Cuando quiera.

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1: Muchas gracias.
0: Pagué por ella.
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0: estuvieron tocando en el Cosquín Rock y ahora vinieron a saludarnos y a cantar esta canción.
1: ¿Pasó?
0: Amigo de artista y Lauta.
1: ¿Qué pasa,
0: el aplauso?
1: ¡Córdoba!
0: ¿Cómo está la banda?
2: Espectacular, amigo.
1: Muy bien, increíble.
0: ¡TV!

0: Muchas gracias.
1: Gracias, muchachos. Gracias, Lauta. Amigo de artistas, Lauta. Esta noche acá.

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0: 7:20 en la República Argentina, 7:20 en toda la República Argentina, audiencia y la radio. ¿Cómo están todos? Bienvenidos a la tarde de la radio, bienvenido a la tarde de la ciudad, la 96.9. Estamos arrancando la tarde. Estamos arrancando aquí en la tarde, Jota, ¿cómo estamos? Bienvenidos a la tarde de la radio, bienvenido a Pasión Tropical, el programa número uno de la movida tropical cuartetera.
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0: Estamos arrancando con toda la movida tropical cuartetera, trabajamos como siempre bajo la autorización del señor Nazareno Cruz.
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0: En la producción musical a cargo del DJ J.

0: Yeah, aquí la palabra, aquí la conducción. Mi nombre es Pablo Molina y estamos arrancando con toda la movida tropical cuartera en la jornada este día lunes. Bienvenido a la tarde.
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0: Pone la radio, pone Pasión Tropical, el programa número uno de la movida tropical cuartetera en la jornada. Dale, dale, dale, dale, dale, dale, dale.

0: Bueno, linda música en la tarde, linda música en la tarde. La radio seguimos ahí arriba. La 96.9, estamos en vivo hasta la 21 hora con todo el guardete en la jornada de este día lunes. Espectacular, que día lunes. A través de la radio hasta la 21. Te haremos la mejor compañía con buenas canciones, buena música en la radio.
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Bueno, 1386-50-7022 para comunicar que los radios forman parte de la tarde hasta las 21 horas y haremos la mejor compañía aquí en la radio. Abrazo grande para la gente del comercio, sí, abrazo grande para toda la gente que está escuchando la radio, a los que están trabajando, a los que están laburando a esta hora de la tarde, JJJJ.

Bueno, te vamos a acompañar con buena música, ¿sí? Te vamos a acompañar con buena música en esta tarde espectacular, día lunes, ¿no? 28 de las 7 de la tarde, maestro. Sí, dale, dale, dale. Subí el volumen de la radio. Bueno, es Pasión Tropical, el programa número uno de la movida tropical, cuarta tela aquí en la

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Bueno, linda música esta noche. 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
1: 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Ah, ya te voy a estar comentando que si viene, dale.
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Bueno, vamos a continuar, chicos. 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

0: Bueno, vamos a continuar aquí en la tarde, che, vamos a continuar. 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
0: Bueno, vamos a continuar en la tarde. 37 de las 7, chicos. 37 de las 7. Dale, dale, Jota, dale, dale.

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1: Bueno, vamos a continuar, chicos. Abrazo grande para la gente que está escuchando la radio. ¿Tenemos listo? ¿Todo listo? ¿Sí? ¿Dónde anda Manteca? ¿Dónde anda mi amigo Adrián Villagra? Está escuchando la radio. 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

0: 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Me voy a la música. 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Dale.
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Bueno, vamos a continuar aquí en la radio porque hoy se suma a la carpeta publicitaria del programa, chicos. Atención, porque le damos la bienvenida, ¿no? 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

0: Lina Música, Los Herrera, Lina Canciones, Lina Música, Luna Enganchadito, Los Herrera, ¿no? Los Herrera, suena aquí en la radio. En la noche, la radio, 20 horas con 12 minutos en la República Argentina. Sí, 20 horas, 12 minutos en la República Argentina. Estamos en la radio, estamos en la noche. Te vamos a acompañar hasta la 9, hasta la 21. Hoy vamos a regalar la hamburguesa, ¿sí? Hoy regalamos la hamburguesa, chicos. Regalamos la hamburguesa, ¿sí? Regalamos la hamburguesa. WhatsApp, tu nombre, tu último 3 del DNI. Van a participar, ¿sí? Va a participar todo por la hamburguesa. Mira, WhatsApp, tu nombre, tu último 3 del DNI. WhatsApp, tu nombre, tu último 3 del DNI. Y van a participar por la hamburguesa. Muy rica la hamburguesa de sabor de familia. Muy rica la hamburguesa de sabor de familia, chicos. Hoy te regalo la hamburguesa. WhatsApp, la radio, tu nombre, tu último 3 del DNI. WhatsApp, tu nombre, tu último 3 del DNI. Hacemos recontra fácil, ¿eh? Más fácil, imposible. En la noche de radio, 13 minutos de la hora 20, 13 de la hora 20 en la República Argentina. WhatsApp, tu nombre, tu último 3 del DNI. Sí, WhatsApp, tu nombre, tu último 3 del DNI. Te regalo la hamburguesa aquí en la radio. ¿Qué más querés?
1: ¿Por qué razón?
0: Cantarle a ella.

tenés que mandar WhatsApp, tu nombre, tu último trail de Si WhatsApp, tu nombre, tu último trail de Ney. Te regalo la hamburguesa aquí en la radio. ¿Cómo estamos todos, che? ¿Cómo está, David? ¿Todo bien, amigo? Acá los chicos entregando los premios del sorteo del dinero en efectivo. Estamos ya entregando prácticamente casi todo, ¿eh? Lo estamos subiendo por las páginas de la radio también. Los ganadores del sorteo del dinero en efectivo. A todos, muchas gracias, ¿eh? Muchas gracias por siempre estar. Nos prepararon para diciembre. Nos prepararon para diciembre porque en diciembre vamos a regalar motos, vamos a regalar dinero en efectivo, vamos a regalar mucha platita, vamos a regalar ¿cuántas motos? Como dos, tres motos, ¿eh? Prepárate para diciembre.

0: Por el día musical. Esto es Mujer Amante. Sí, Mujer Amante de... ¡Qué locura, ¿no?
1: En algún lado está.
0: Me están pidiendo el tema de qué locura, no lo ves. Ah, no lo ves. Bueno, ya estoy complaciendo la música aquí en la radio, dale.
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0: Bueno, ya sabes, el viernes por la noche, si viernes por la noche, los fugitivos de Catuna. Si viernes por la noche, los fugitivos de Catuna. No, sábado por la noche, claro, sábado 26. Sábado 26, Loma Blanca. Reapertura, pista El Tala, Loma Blanca. Reapertura, pista El Tala, Loma Blanca. Este sábado, Loma Blanca.
1: Lo tiene.
0: Loma Blanca, pista El Tala, sábado. Los fugitivos de Catuna y el Pepe Pereiro Bandido. Vamos a bailar toda la noche con el Pepe. Toda la noche con los fugitivos de Catuna.

0: chicos.
1: Sábado por la noche, sí, ya sabéis, es sábado por la noche, Loma Blanca. Reapertura, pista el teatro, Loma Blanca. Vamos a bailar con el Pepe y los fugitivos de Gatuna. Las chicas pagan 3,000 pesos, chicas. Las chicas pagan 3,000 pesos, sí, chicas. Vamos a bailar. El sábado me voy al baile, sí. El sábado me voy al baile con el Pepe Pereira. Vamos a bailar, vamos a bailar toda la noche. David, mi amigo David me va a acompañar acá, David, ¿eh? Usted no sale nunca, ¿eh? No sale nunca. Vamos a bailar, ¿eh? Vamos a bailar. Ya sabe, para que pida permiso temprano usted, ¿eh? Vaya a pedir el permiso desde ya, ¿sí? No sea cosa que llega el día del baile y no vaya, ¿sí? Yo también voy a pedir permiso, ¿sí? Vamos a pedir permiso los dos. Vamos a bailar tranqui ahí, tranqui.

Bueno, vamos a arreglar la hamburguesa aquí en la radio, chicos. Vamos a arreglar la hamburguesa. Sí, sí, sí, sí, sí. Vamos a arreglar la hamburguesita, ¿sí? WhatsApp, tu nombre, tu último 3 del DNI, al número de radio, ¿sí? Al número de la radio, tu nombre, tu último 3 del DNI, dale.

0: Buena música en la corra, chicos. Buena música en la radio 3826-5070-22. Comunicate con la radio. Forma parte de la tarde.
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Por la línea música, ahí estoy en la música de Norberto y Alcalá, chicos. Norberto y Alcalá, prepárame un tema, no sé si está escuchando la radio Gaby, ¿sí? Para Gaby, que está escuchando la radio, ¿sí? Ya le vamos a poner algo lindo, no sé, a ver, ya le ponemos algo, ya buscamos algo lindo, ¿sí? Está escuchando la radio seguramente a esta hora de la noche, ¿sí? Escuchando la radio.

buscame música en la radio, buscame música 24 minutos de 20. En la República Argentina, la noche de la radio, noche de la ciudad.

0: buscar música, pero vamos a leer lectura de WhatsApp primero, ¿no? Dar lectura de WhatsApp a través de la radio. Buscame canciones y buscame canciones y buena música en la radio. A full con Radio Ciudad.
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0: Mira, tengo los WhatsApp. Me voy a dar lectura. Sí, me voy a dar lectura de WhatsApp, chicos. Sí. Dice: hola, Pablo. Quiero participar por el sorteo. María 994. María 994. María está participando. María 994. María, dale.
2: Muy bien, mano. Dice el Mac.
0: María 994 está participando, María también, dale. Dice por acá, a ver, dice, hola Pablo, participaron en el sorteo, Melody 904, Melody 904, Yerly 580 y Dariam o Dariem 184, los chicos, Dariem, Yerly, Melody están participando. Hola Pablo, te estamos escuchando, muy lindo el programa, Yoli 440, Yoli 440 está participando, Yoli. Hola Pablo, quiero participar en el sorteo. Néstor 754, Facundo 174, Miriam 766. Están escuchando la radio, dale. Hola Pablo, anotan por el sorteo. Eli 872, Alejandro 699. Eli y Alejandro. Hola Pablo, anotame para la hamburguesa. Katy 383, Katy 383, Katy. Hola Pablo, muy lindo el programa, quiero participar por el sorteo. Soy Juan 853. Juan 853, Juan, está participando, mi amigo. Voy a continuar en la noche.
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0: Bueno, voy a continuar aquí en la radio. Hola Pablo, soy Mario 942. Mario 942, Mario está participando. Hola Pablo, le queda ver.
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0: Sí, el sorteo del dinero en efectivo. Sí, el sorteo del dinero en efectivo. Sí, ya está hecho, sí. Hola Pablo, quiero participar. Guada con el 865, muy lindo el programa. Y siempre te escuchamos, ¿eh? Bueno, Guada, gracias. La mamá luchona. Tengo más aquí en la radio. Hola Pablo, soy Gabriel 427. Gabriel 427 está participando, mi amigo. Hola Pablo, ¿me puede anotar por la hamburguesa? Camila 737. Camila 737. Cami está participando. Hola Pablo, quiero participar por el sorteo. Tiago 038. Tiago 038. Tiago. Hola Pablo, quiero participar en el sorteo. Andrés 914. Andrea 914. Ahí está. Andrea 914. Está participando, Andrea. 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

base, cumbia base, aquí en la radio, espectacular, chicos, aquí en la radio. Quiero participar, Pablo dice, por la hamburguesa, soy Marina, 678, Marina, 678, Mari.

Linda música en la radio, dice cumbia base, suena aquí en la radio espectacular en la noche. Le ponemos cumbia, dale, le ponemos cumbia en la noche de la radio, noche de la ciudad 96.9, la radio más escuchada. Bien arriba el día lunes, ¿no? Bien arriba el día lunes, chicos. Vamos, chicas, vamos, en la noche lunes. Parecemos DJ acá, ¿no? Está el DJ J, se nota que es el DJ J, ¿no? Hola Pablo, dice buenas noches, quiero participar en el sorteo de la hamburguesa Joel 525. Hola, quiero participar en la hamburguesa María 383. María está participando, María.

Sí, abrazo grande para la gente que están escuchando la radio. 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

Bueno, vamos a continuar aquí en la radio. Vamos a continuar 37 minutos de los 20, 37 de los 20 en la República Argentina. Estamos en la noche de radio, noche de la ciudad. Tengo más aquí en la radio. Dice: hola Pablo, buenas noches, quiero participar. Soy Natalia 510. Muy bueno programa, Nati. Gracias, gracias, gracias, Natalia. Natalia 510 está participando. Natalia.

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0: Bueno, vamos a continuar. 40 de los 20, ¿no? 40 de los 20, dale. 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Dale, dale.
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0: El sábado por la noche, Loma Blanca.
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0: Loma Blanca, llegan los Fugitivos de Duna.
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0: Reapertura, reapertura. Reapertura pista El Tala, ¿sí? Reapertura pista El Tala, Loma Blanca. Vamos a bailar con los Fugitivos de Catuna. Los Fugitivos de Catuna.
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0: Los Fugitivos de Catuna. Reapertura pista El Tala, Loma Blanca. Sábado por la noche, reapertura de pista El Tala, Loma Blanca. En la misma noche llega Pepe Pereira.
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0: Reapertura pista del Tala, señor, reapertura pista del Tala Blanca. Señores, reapertura pista del Tala Blanca. Vamos a bailar con los fugitivos de Catuna. En la misma noche llega Pepe Pereira y los bandidos.
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0: En la misma noche llega Pepe. Reapertura pista del Tala Blanca. Señores, sábado por la noche, sábado por la noche Blanca. Reapertura el Tala.

0: Reapertura, pista del Tala. Sí, reapertura, pista del Tala Blanca. Vamos a bailar con los fugitivos que tú y además el Pepe Pereira el bandido. Ya sabéis, gente, la fecha, sábado. ¿Ya está escuchando la radio el Tala? Sí, está escuchando la radio el Tala. Mi amigo Adrián, ¿está escuchando la radio, mi amigo?
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0: Las chicas pagan 3.000 pesos de entrada, ¿no? 3.000 pesos pagan las chicas la entrada. 3.000 pesos pagan la entrada, chicas. ¿Nada?

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2: Bueno, linda música, linda canción, chicos. Linda música, linda canción. Y se trae la radio. Mueve el pop-up sound. 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

0: Bueno, vamos a continuar aquí en la radio, chicos. Vamos a continuar aquí en la radio. Buenas canciones, buena música en la noche de radio, chicos. Me voy al sorteo.
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0: Me voy al sorteo, Jota.
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0: A ver, Laura, está participando Laura con el 820, Laurita.

Bueno, la noche radio, noche de ciudad. Bueno, me voy a realizar sorteo, ¿sí? 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Bueno, me voy al sorteo, dale.

0: al sorteo, me voy al sorteo. Vamos a elegir el WhatsApp, ¿sí? Vamos a elegir el WhatsApp. Muchas gracias a la gente que ha participado, ¿sí? Muchas gracias a la gente que ha participado por el sorteo, ¿sí?
1: Vamos, Inchable. 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
0: Hasta las 9 de la noche, ¿sí? Hasta las 9. Aquí en la radio más escuchada del Departamento General Belgrano, dale.

0: Bueno, Lina Musi en la radio, chica, Lina Musi. Me voy al sorteo, sí, me voy al sorteo, dale.
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0: Dice, hola Pablo, quiero participar por el sorteo. Nicolás 481. Nicolás 481, mi amigo, está, se ha ganado la hamburguesa. Nicolás 481. Nicolás 481, se ha ganado lo que es la hamburguesa. Se tiene que comunicar con la radio. Se tiene que comunicar ya con la radio. Nicolás 481, se ha ganado lo que es la hamburguesa. Sábado, Loblanca, dame.

0: Nicolás 481 se ganó lo que la hamburguesa. Nicolás 481, 481, que se comunique Nicolás 481. Sí ha ganado la hamburguesa, Nico. Comunícate ya con la radio, Nico.
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0: 54 minutos de hora 20, ¿no? 54 minutos de hora 20 en la República Argentina y estamos en la noche de radio. Hoy hasta la 21, ¿no? Hoy estamos hasta la 21.

0: Bueno, me voy a buscar música aquí en la radio, chicos. Me voy a buscar música aquí en la radio. Espectacular. En la parte final también, ¿no? En la parte final, dale. 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

0: Bueno, estamos en la parte final, chicos. Estamos en la parte final aquí en la radio. Nos estamos yendo. Muchas gracias. Mañana 7 de la tarde. Volvemos aquí en la radio mañana, ¿eh? Mañana 7 de la tarde. Volvemos con buena música aquí en la radio, ¿sí?
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0: Gracias, Nacho. Gracias, como siempre, al director de la radio, el señor Nazareno Cruz. En la producción musical a cargo del DJ J. Aquí en la palabra, mi nombre es Pablo Molina. Nos encontramos mañana a partir de las 7 de la tarde, ¿sí? 7 de la tarde. Vamos a volver con mucha música para compartir junto a ustedes aquí en la radio. Gracias. Hasta mañana.